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0: 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La alimentación de nuestras mascotas es fundamental y no cualquier sobre les puede proporcionar los nutrientes que necesitan. Frente a tantas opciones en el anaquel, ¿estás tomando la mejor decisión para tu Michi o solo te dejas llevar por el empaque? Quédate para conocer el estudio de calidad de alimento húmedo para gato. Revista del Consumidor.
2: Cuando abres esa lata o sobre que tanto le gusta a tu gato, ¿tienes claro qué le está sirviendo exactamente en su plato? Aunque lo veas durmiendo en el sofá, tu gato es un cazador innato. Su cuerpo ágil y flexible, sus garras retráctiles y sus sentidos tan desarrollados lo convierten en un depredador por naturaleza.
0: Para mantenerse sano requiere una dieta equilibrada que le aporte elementos esenciales como agua, proteínas, grasas, carbohidratos, vitaminas y minerales.
2: En el mercado podemos encontrar dos clasificaciones de alimento húmedo para gato, los que proporcionan una nutrición completa y balanceada, y los que funcionan como complemento. Los alimentos balanceados y completos están formulados con proteína animal, granos de cereales, proteína vegetal texturizada, vitaminas y minerales.
0: En cambio, los complementos se elaboran principalmente con productos cárnicos, añadiendo un alto contenido de grasa para mejorar su textura y su sabor. Y para que sepas exactamente qué le está sirviendo a tu Michi, el Laboratorio Nacional de Protección al Consumidor analizó distintas presentaciones de alimento húmedo.
3: Analizamos 54 muestras de alimento húmedo para gato. Entre ellas se incluyeron opciones para gatos, gatitos, gatos mayores de 7 años y gatos con necesidades especiales.
2: Para saber qué contiene cada producto, se verificó que todas las muestras presentaran su información comercial y cumplieran con la cantidad de contenido neto declarada en su empaque.
0: En la parte nutricional, se determinó el nivel de grasa, proteína y carbohidratos. Además, se midió cuánta agua hay en los productos.
2: También se analizó el aporte de fibra y se calculó el aporte calórico por cada 100 gramos de producto.
0: ¿Cómo le fue a las marcas analizadas?
3: Entre los resultados más interesantes encontramos que todos los productos cumplían con el contenido neto y que además contaban con el registro de Senasica. El alimento para gato, además de contener las grasas, proteínas y carbohidratos, incluyen aminoácidos como la taurina y la arginina, que son necesarios para los gatos ya que ellos no producen las cantidades suficientes.
2: Recuerda que si un producto promete algo en su etiqueta, debe comprobarlo. Por ejemplo, Purina One Visible Nutrition con carne usa la leyenda Supernutrientes, pero no pudo demostrar que realmente los contenga.
0: Y cuidado con las imágenes engañosas. El producto Grand Pet Carne Fresca muestra la foto de un filete de salmón en su empaque, pero al revisar sus ingredientes, el salmón no está presente. Este tipo de gráficos puede confundir fácilmente.
2: Además, detectamos que tres productos de la marca Grand Pet declaran tener más proteína de la que realmente te están vendiendo.
0: Y en cuanto a la humedad, Ghosty Fresco, Adult Tuna with Salmon y Grand Pet Natural Gourmet, receta de pescado a las finas hierbas, contienen más de la que reportan en sus empaques.
2: Finalmente encontramos dos productos de la marca Grand Pet Quisha que incumplen la norma oficial mexicana, ya que no presentan el símbolo de la unidad de medida para indicar su contenido neto.
0: No olvides que cada Michi es único.
3: Existen productos que están diseñados para cubrir las necesidades nutrimentales de todos los gatos, pero siempre es recomendable asistir al veterinario y que él determine si necesita una alimentación especial. En el Laboratorio Nacional de Protección al Consumidor trabajamos todos los días para orientar y brindar información a las y los consumidores para que tomen mejores decisiones de compra.
2: Una vez que hiciste la mejor compra y que ya estás en casa, el manejo del alimento es clave para aprovechar todos sus nutrientes. Para empezar, recuerda seguir las porciones sugeridas en la etiqueta. No olvides que una vez abierto el empaque, debes sellar la lata con una tapa de plástico o transferir el contenido a un recipiente hermético antes de refrigerarlo.
0: Si decides cambiar de marca, hazlo de forma gradual. Ve mezclando el producto nuevo poco a poco para evitarle cualquier problema digestivo.
2: Al final del día, leer las etiquetas, comparar opciones y conservar bien su alimento es la mejor forma de demostrarle amor a tu Michi.
0: Procuraduría Federal del Consumidor. Medio siglo cuidando a las personas consumidoras. Hoy, Revista del Consumidor Radio.
2: Gobierno de México.
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3: Muy buenas noches, bienvenidas y bienvenidos a este programa del 23 de agosto en la Hora Nacional. Hoy tenemos mucha música y talento para ustedes. Gracias por acompañarnos una semana más.
4: Les vamos a platicar sobre la estrategia de atención a las causas con programas de educación, empleo, deporte y participación comunitaria.
3: Les presentaremos a los 7 semifinalistas de México Canta 2 que viven en nuestro país. Escucharemos sus canciones y hablaremos también de las oportunidades que hay para las juventudes.
4: Además, les hablaremos de los resultados históricos de la delegación mexicana de los Juegos Centroamericanos y del Caribe. Fueron 167 medallas de oro, 125 de plata y 115 de bronce.
3: Y tendremos un nuevo flashazo del bienestar sobre el apoyo para personas que perdieron su empleo.
4: Además, recordaremos a una grande de la música, Chavela Vargas. Empezamos.
3: El pasado 12 de agosto se conmemoró el Día Internacional de la Juventud y a propósito de esto, hoy vamos a platicar sobre la estrategia de atención a las causas de la violencia, lo que se está haciendo con las y los jóvenes y también de otros programas.
4: Por ejemplo, Jóvenes Transformando México, que ofrece opciones relacionadas con educación, empleo, deporte y participación comunitaria.
3: También está Jóvenes Unen al Barrio, en el que participan más de 6.000 jóvenes en actividades como recuperación de espacios públicos, elaboración de murales y acciones comunitarias.
4: Y también está Jóvenes Construyendo el Futuro, que ha vinculado a más de 400.000 jóvenes con empresas e instituciones para que puedan adquirir capacitación y experiencia laboral.
3: El deporte también forma parte de estas acciones. Por ejemplo, el pasado 16 de agosto se realizó la clase nacional de box Puños de Transformación con 107 sedes en todo el país.
4: Y con Boxeando por la Paz participan cada semana casi 7.000 personas en más de 100 gimnasios de 15 estados. Además, el pasado 29 de julio, Tequios por la Paz reunió a más de 500.000 de participantes.
3: Durante agosto también se llevó a cabo la Jornada Nacional Ser Joven, con actividades en las 32 entidades. Además, los festivales por la paz han reunido a más de 2.6 millones de asistentes.
4: Otro punto es la recuperación de espacios públicos. Con las ferias de paz se han recuperado más de 446 espacios para que vuelvan a ser utilizados por las comunidades.
3: Y en el Tianguis del Bienestar, más de 420.000 personas han recibido bienes de primera necesidad en 35 municipios y más de 800 comunidades.
4: También está el desarme voluntario y canje de armas. Desde octubre de 2024 hasta el 10 de agosto de este año, se entregaron voluntariamente

0: voluntariamente y de manera anónima más de 12.000 armas de fuego.
1: Y hay otro dato interesante. Más de 13.000 juguetes bélicos han sido intercambiados por juguetes didácticos para niñas y niños. La próxima sede será Tzintzuntzán, Michoacán.
0: Finalmente, estas acciones también incluyen servicios y trámites. En todo el país se han realizado más de 8 millones con atención directa a cerca de 4.8 millones de personas.
1: En estas actividades participan 53 dependencias federales, además de autoridades estatales y municipales.
0: Son acciones que abarcan distintos frentes: oportunidades para jóvenes, deporte, cultura, recuperación de espacios y servicios y prevención.
2: Este 23 de agosto, México canta Hace Historia. Por primera vez, la semifinal del concurso binacional que celebra la cultura mexicana y promueve el cambio de las narrativas en las canciones llega a Estados Unidos al histórico Orpheum Theater de Los Ángeles, California. Y como la ocasión lo merece, lo hace con unos invitados de lujo: Los Tigres del Norte.

0: el grupo más importante de la música norteña en la historia, así como nuestros semifinalistas, los hermanos Hernández, fueron jóvenes que con trabajo, esfuerzo y mucho talento lograron convertir a los Little Tigers, como los bautizó un oficial de migración, en unos verdaderos gigantes de la música nacional. Los Tigres del Norte demuestran que las y los jóvenes mexicanos tienen garra y pasión, y sobre todo representan al pueblo con canciones como La Jaula de Oro o De Paisano a Paisano, con las que le dieron voz a los migrantes, musicalizaron sus miedos, intereses y esperanzas.
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0: El 23 de agosto, la agrupación nacida hace 57 años en Rosa Morada, Sinaloa, será reconocida por el Consejo Mexicano de la Música por su gran trayectoria, así como su aportación y fomento a la cultura nacional. Los Tigres del Norte han vendido más de 60 millones de discos, han obtenido 6 Grammys y 12 Grammys latinos, tienen su propia estrella en el Paseo de la Fama de Hollywood y cada 9 de febrero se celebra su día en San Francisco. Pero lo más importante de todo es que los Tigres del Norte son la voz del pueblo y están en México Canta. 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
2: La música mexicana tiene una gran capacidad para contar quiénes somos. Está presente en las celebraciones, en las despedidas, en las reuniones familiares y también en esos momentos en los que una canción parece decir exactamente lo que sentimos.
3: Hoy vamos a conocer a los 7 semifinalistas de México Canta 2 que viven en nuestro país y todos comparten algo: las ganas de hacer que la música mexicana pueda dialogar con nuevas generaciones sin perder sus raíces.
2: Empezamos esta selección musical con una canción que prácticamente forma parte del ADN de la música mexicana. Vamos a escuchar El Rey, interpretada por José Emiliano Macías, uno de los semifinalistas de México Canta 2. Es una oportunidad para escuchar cómo una nueva generación se apropia de un clásico y lo lleva a su propia voz.
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1: Muchas gracias. Ahora llega Fátima Cuevas con Paloma Negra, otro de los grandes temas de la canción mexicana. Es una canción que está muy asociada al desamor y a esa manera que tenemos de convertir las emociones en música.

0: Muchísimas gracias.
1: México hizo historia en los Juegos Centroamericanos y del Caribe 2026. La delegación mexicana ganó 407 medallas. 167 de oro, 125 de plata y 115 de bronce. Un número récord que le permitió conseguir el tricampeonato centroamericano.
2: Y hay un dato interesantísimo. Las mujeres mexicanas ganaron 198 medallas, entre ellas 83 de oro. Detrás de cada una hay horas de entrenamiento, disciplina, preparación y también el acompañamiento de familias, entrenadores y equipos multidisciplinarios.
1: De acuerdo con la CONADE, estos resultados son producto de un trabajo de preparación de alto rendimiento. Para este ciclo se destinó una inversión de más de 1,000 millones de pesos para la preparación y también la clasificación de los atletas.
2: Y esto no se acaba aquí. Los deportistas ya tienen la mirada puesta en los próximos retos. Lima 2027 y los Juegos Olímpicos de Los Ángeles en el 2028. El clavadista Osmar Olvera, por ejemplo, habló de la importancia de tener preparación física y equipos especializados para seguir creciendo.
1: También están historias como la de la boxeadora Guadalupe Sherlyn Torres Tavares, que mencionó que el boxeo va mucho más allá del ring. Enseña disciplina, respeto y carácter. Y además, cada medalla representa justo eso, años de esfuerzo que se convierten en victorias.
2: También estuvo Fernando Parroquín Delfín, que consiguió medallas en ecuestre y describió representar a México como uno de los mayores honores de su vida.
1: Además, se anunció que esta vez habrá estímulos para cada una de las medallas obtenidas por atletas y entrenadores en competencias internacionales.
2: Así que 407 medallas no son solamente un número, son 407 momentos de esfuerzo, disciplina y perseverancia que pusieron a México en lo más alto del medallero centroamericano y que marcan el camino hacia los próximos eventos deportivos. We'll be right back.

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1: Hay victorias que se gritan y hay otras que se cantan. Porque cuando México gana, buscamos nuestra bandera y el corazón empieza a cantar. En estos Juegos Centroamericanos y del Caribe, México hizo historia. 407 medallas, 167 de oro, 125 de plata y 115 de bronce. El mejor resultado de nuestra historia en estos Juegos y un tricampeonato que habla del talento, disciplina y años de trabajo. Cada vez que nuestra bandera hundió en lo más alto, no fue solo una victoria, fue una serenata para México. Gracias a cada atleta, entrenador y miembro de esta delegación por demostrar que México puede llegar muy lejos. El siguiente objetivo, Lima 2027, con la misma bandera, el mismo orgullo y México siempre.

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1: Seguimos con Música de México Canta 2 y ahora escucharemos a Luna López, semifinalista que interpreta Ya lo sé que tú te vas. Esta canción demuestra que las nuevas generaciones también pueden encontrar su propia identidad dentro del repertorio de la música mexicana.

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de escuchar a Dylan Morales, quien llega con Como quien pierde una estrella, una canción que se convirtió en referencia de la música popular mexicana. Vamos a escuchar esta interpretación de uno de los 7 semifinalistas que siguen avanzando en México Canta 2.

0: Muchísimas gracias.
1: Y seguimos con Isabel Piñeiro, una nueva voz en este concurso que busca impulsar el talento mexicano. Ella interpreta una canción que ha cruzado generaciones. 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

0: 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Hachnip Olal. Muchísimas gracias, presidenta.
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2: 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Entre los requisitos están acreditar identidad, residencia y la situación de desempleo. 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
3: Y seguimos conociendo el talento joven de México con Brian Soto, semifinalista de México Canta 2, que interpreta Florita del Alma. La música mexicana también se mantiene viva cuando una nueva generación la escucha y la interpreta.
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0: Muchas gracias.
1: Cerramos este bloque musical con Grecia Delgado y Aires del Mayab, una canción que nos conecta con la península de Yucatán. Porque hablar de música mexicana también es hablar de la enorme diversidad regional que hay en nuestro país.
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0: Gracias.
1: Hay lugares que guardan documentos que forman la memoria de un país. El Archivo General de la Nación tiene su sede en el histórico Palacio de Lecumberri, un espacio que durante buena parte del siglo XX funcionó como prisión y que fue transformado para cuidar uno de los acervos documentales más importantes de México.
2: El antiguo Palacio de Lecumberri se convirtió en un espacio dedicado a conservar, organizar y poner a disposición de la sociedad documentos fundamentales para conocer nuestra historia. Vamos a ver y a escuchar la cápsula que nos preparó Orlando Abad.
3: Nos encontramos en un edificio histórico de México. Es un edificio de principios del siglo pasado que funcionó como penitenciaría de la Ciudad de México hasta la década de los 70 y que a partir de la década de los 80 es sede del Archivo General de la Nación. Un lugar impresionante que guarda tantos y tantos secretos que sería casi incontable en un solo día. Pero hoy nos dedicamos a conocer un poco más de este sitio y de su misión en el presente. Por favor, acompáñenos a ver esta entrevista y a ver qué aprendemos. Como cada que salimos a visitar México, llegamos a lugares sorprendentes y maravillosos en la hora nacional. Hoy estamos en el Archivo General de la Nación, en el Palacio de Lecumberri, un lugar histórico por demás para nuestra nación y para nuestra historia, pero vamos a platicar con el que sabe. El doctor Rodrigo Moreno Elizondo, que es el subdirector de acceso y atención al público, como ustedes, como nosotros, que nos metieron, miren, hasta el fondo de la casa aquí en el Archivo General de la Nación. Muchas gracias, doctor. ¿Cómo está?
4: Orlando, es un gusto estar con ustedes y estar con su auditorio.
3: ¿Cuál es la importancia de tener un archivo general en México?
4: El archivo general tiene múltiples funciones sustantivas. Entre ellas están garantizar la correcta organización y administración de archivos en el país. Es decir, que se encarga de acompañar a las instituciones públicas, incluso particulares, que necesitan tener correctamente organizada su información para garantizar el acceso a la misma y por lo tanto su utilidad. Y eso acompaña a la administración pública, pero también a lo interno tiene la responsabilidad de custodiar un gran acervo histórico que contiene la memoria documental del país desde el siglo XVI hasta el presente.
3: Aquí están los sentimientos de la nación, entre muchos otros. Platíquenos algo de esos datos sorprendentes que podemos encontrar aquí.
4: El Archivo General de la Nación tiene una historia larguísima. Desde la época colonial se empiezan a generar documentos. Sin embargo, no existía propiamente una cultura de organizar y administrar estos documentos. Hasta finales del siglo XVIII ya se dan cuenta las autoridades que había que tenerlo organizado. Había algo que se llamaba la Secretaría de la Cámara del Virreinato y ahí se tenían organizados papeles administrativos de la colonia. Entonces se crea el primer archivo, el Archivo General de la Nueva España. Después esa administración cambia en la época independiente. En agosto de 1823 se decide crear el Archivo General y Público de la Nación, que es, digamos, el antecedente de este Archivo General.
3: Oiga, a finales de los 70, 77, por ahí se dijeron, ya no cabemos, necesitamos otro lugar. Platíquenos cómo fue esa transición, porque, bueno, ahora ya se ve todo muy bonito, pero aquí era un lugar donde la historia fue muy oscura.
4: Claro, este archivo ha estado viajando. En el primer momento del siglo XVIII estaba en Palacio Nacional. Como no cabía todo el documento ahí, se mandó una parte de lo que es el Convento de Santo Domingo. Entonces, como justamente no cabía, decían, bueno, necesitamos buscar un lugar idóneo. Había una parte en algo que se llamaba el Templo de Guadalupe, que era la Casa
3: Tacubaya,
4: María.
3: ¿No?
4: Tacubaya.
3: Claro.
4: Estuvimos un tiempo en lo que hoy es el MUNAL, el ex Palacio de Comunicaciones y Obras Públicas. Ahí del año 73 al año 82 fue nuestra casa, digamos. En 1976 cierra esta penitenciaría, en agosto. En el 77 se decreta que se tiene que convertir en el Archivo General. Había que remodelarlo. Se logra, se remoza, se quita, digamos, todo lo que tenía que ver con la penitenciaría y en agosto del 82 se hizo un gran evento para inaugurar esto que sería la casa definitiva hasta este momento del Archivo General de la Nación.
3: Hoy podemos venir a visitar, podemos venir a consultar. ¿Cómo le hacemos, Doc?
4: La gente puede venir al Archivo General de la Nación a recorrer la exposición permanente. Hay documentos emblemáticos como el Acta de Independencia de 1821, las Constituciones de 1824, 1856, 17, van a poder ver la historia de la institución y a la vez las funciones sustantivas, todo el equipo de archivistas y de especialistas que hacen posible que la memoria siga viva.
3: Doctor, muchísimas gracias por acompañarnos en la Hora Nacional.
4: Muchísimas gracias por la invitación.
3: Y nosotros seguiremos caminando, recorriendo y conociendo lugares mágicos, maravillosos e históricos como este Palacio de Lecumberri, hoy Archivo General de la Nación.
2: Hay voces que no solamente interpretan canciones, se convierten en parte de la memoria de un país. Ese es el caso de Chavela Vargas.
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2: Nacida en Costa Rica el 17 de abril de 1919, pero muy vinculada con México, país que adoptó como propio y cuya cultura llevó por escenarios de América Latina, Europa y Estados Unidos.
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1: Chavela apareció con su poncho, su guitarra y una voz que no necesitaba adornos para transmitir dolor, libertad y desamor. Su interpretación convirtió canciones como Paloma Negra, La Llorona y Un Mundo Raro en verdadero himnos. Vamos a conocer más sobre ella en la siguiente cápsula.
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5: María Isabel Anita Carmen de Jesús Vargas Lizano, más conocida como Chavela Vargas, nació el 17 de abril de 1919 en San Joaquín de Flores, Costa Rica. Tras la separación de sus padres, quedó al cuidado de sus tíos, en un entorno marcado por carencias económicas. Desde pequeña descubrió su vocación.
6: 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Desde que nací, canté.
5: Impulsada por un deseo de libertad e independencia, entre 1933 y 1936 se trasladó a México para cambiar el rumbo de su vida.
6: México tiene un lugar para los extranjeros, tiene un encanto extraño. Es México la palabra divina, la palabra mágica, la palabra sabia.
5: Con el tiempo se nacionalizó y convirtió su mexicanidad en uno de los rasgos más profundos de su identidad artística. Aquí comenzó a interpretar canciones rancheras y boleros, música tradicionalmente masculina. Poco a poco, incorporó a su repertorio obras de destacados compositores mexicanos como José Alfredo Jiménez, Cuco Sánchez, Álvaro Carrillo, Tomás Méndez y Tata Nacho, cuyas obras contribuyó a inmortalizar. La intensidad emocional con la que interpretaba cada canción daba al público una experiencia profundamente íntima y conmovedora. A partir de su éxito con la canción Macorina, en 1952, su voz recorrió toda América Latina. En 1961 grabó su primer disco LP, Noche Bohemia, e inició una prolífica carrera discográfica. También llegó al cine. En 1967 participó como actriz en la película La Soldadera de José Bolaños. Colaboró en distintas producciones como intérprete musical, tal fue el caso de la película Frida, de Julie Taymor. Asimismo, Pedro Almodóvar incluyó varias de sus canciones en sus películas. Chavela recibió numerosos reconocimientos tanto en México como en el extranjero. En 1975 se alejó de los escenarios, pero a finales de la década de 1980 reapareció y en 1995 se presentó por primera vez en el Palacio de Bellas Artes. Ya en la madurez, Chavela habló abiertamente de su homosexualidad, convirtiéndose también en un referente para la comunidad LGBT latinoamericana. Ofreció su último concierto en Madrid en julio de 2012. Poco después regresó a México, donde murió el 5 de agosto de 2012. Su voz continúa conmoviendo a nuevas generaciones.

0: terminar esta primera parte de La Hora Nacional, queremos cerrar con una frase de Chavela Vargas. Hay que llenar el planeta de guitarras y violines en lugar de tanta metralla.
1: Esta frase resume mucho de lo que fue su vida. Fue una mujer que se rodeó de música, que decidió vivir con intensidad, enfrentar sus miedos y mantenerse fiel a sí misma. Ojalá. Que su historia nos recuerde que la vida también se trata de vivirla plenamente y sin violencia.
0: Y como cada semana, queremos mandarle un saludo a todas las personas que nos ven y nos escuchan. Un abrazo hasta Aguascalientes para Miguel Carrera, para Alicia BFG y a Patricia Paredes en Calgary, Canadá. Gracias por acompañarnos desde tan lejos.
1: También saludamos a María Elena en Chihuahua, José Luis en Sonora, Rocío en Sinaloa, Fernando López en Durango, para Verónica Corona en Jalisco y Carlos Muñoz en Nuevo León.
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1: Y también nos pueden mandar un correo electrónico a lahoranacional@segov.gov.mx.
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0: regresamos con la segunda parte de La Hora Nacional, una media hora en la que hablaremos de nuestros adultos mayores, nuestra cultura y nuestras tradiciones.
1: El 28 de agosto justamente se celebra el Día del Adulto Mayor. Por eso hablaremos de la importancia de respetar, cuidar y escuchar a quienes han vivido más que nosotros.
0: También conoceremos el papel que tienen las personas mayores en las comunidades indígenas, porque muchas veces son ellos los que mantienen vivas las lenguas, las tradiciones y los saberes.
1: Además, hablaremos de salud geriátrica y de la importancia de prevenir enfermedades para conservar la autonomía, la movilidad y la calidad de vida durante el envejecimiento.
0: Tendremos un flashazo de bienestar sobre la tarjeta del INAPAM y los beneficios que ofrece a las personas adultas mayores. También tendremos recomendaciones de la Comisión Nacional para la Protección y la Defensa de los Usuarios de Servicios Financieros.
1: Y, por supuesto, nuestra chilanguía con opciones culturales en la Ciudad de México.
0: Además, platicaremos de la obra de teatro Destino, que nos habla de la soledad y la necesidad de encontrar conexiones con los demás. Todo esto y mucho más en la segunda parte de La Hora Nacional. Quédense con nosotros.
1: En el marco del Día del Adulto Mayor que se celebra el 28 de agosto, queremos reconocer sus historias, experiencia y aportaciones en la memoria histórica de nuestro país.
0: En México viven alrededor de 18 millones de personas de 60 años o más, y la Secretaría de Salud calcula que para 2050, una de cada 5 personas en nuestro país va a pertenecer a este grupo de edad.
1: Por eso, el envejecimiento debe entenderse no solo como una cuestión de edad, sino como una etapa en la que es muy importante conservar la autonomía, la movilidad y la capacidad de poder tomar decisiones.
0: En nuestro país tienen un lugar muy especial y por eso hay muchos programas y servicios que buscan fortalecer sus ingresos, su salud y su autonomía. Entre ellos está la Pensión para el Bienestar de las Personas Adultas Mayores, que en 2026 entrega 6.400 pesos bimestrales a las personas de 65 años y más. En mayo contaba con 13.619.433 derechohabientes.
1: También está la Pensión Mujeres Bienestar, dirigida a mujeres de 60 a 64 años que reciben 3.100 pesos bimestrales, y en mayo beneficiaba a 2.735.776 mujeres.
0: A estos apoyos se suma Salud Casa por Casa, que lleva atención preventiva y seguimiento médico directamente a los hogares de adultos mayores y personas con discapacidad. Cerca de 20.000 profesionales de la salud hacen estas visitas, y al cierre de junio de 2026 se habían realizado 20.730.277 visitas domiciliarias.
1: Además, las personas mayores cuentan con los servicios y beneficios del INAPAM y con la atención de los sistemas públicos de salud. En conjunto, estas acciones buscan que llegar a la vejez signifique contar con mayor protección económica y calidad de vida.
2: En nuestros pueblos originarios, los adultos mayores no solo son nuestros abuelos, son guardianes de la sabiduría ancestral, de la lengua, de las tradiciones y de los conocimientos que nos dan identidad. Ana Chino y Lucas Ruiz son representantes zapotecos de la comunidad Yalalac en Oaxaca y nos comparten cómo su cosmovisión pasa de generación en generación.
3: Está encerrado en mucha sabiduría, muchos conocimientos de nuestros abuelos, de nuestros ancestros, para empezar. Ellos fueron los portadores de todos esos conocimientos. Por ejemplo, en la mujer, el telar, en los hombres, la guarachería, el sombrero, la cruz de Yalala, la gastronomía, que es todo. Dentro de eso está nuestra lengua. Toda la cosmovisión está ahí, en nuestra lengua, que es Dizro, el zapoteco variante de Yalala.
2: Los adultos mayores nos recuerdan quiénes somos, cómo aprendimos a mirar la vida y en quiénes nos convertiremos.
4: Hace unos 25 años empieza a hablar de la inclusión. Nuestros abuelos yalaltecos desde hace tiempo nos dijeron: todos los seres vivientes somos las criaturas más pequeñas del universo y debe de haber respeto. Esa es una enseñanza que viene de siglos. Son enseñanzas que nos moldan nuestra vida cotidiana.
2: La voz de nuestros adultos mayores vive en la memoria de nuestros pueblos. Es una sabiduría que no se guarda en los libros. Se comparte, se practica y se transmite. Escucharlos es honrar nuestras raíces y mantenerlas vivas.
0: La salud geriátrica ayuda a prevenir enfermedades, detectar padecimientos y atender las condiciones del envejecimiento, pero también de algo importantísimo: conservar la capacidad de las personas para hacer sus actividades y vivir de manera independiente.
1: La Secretaría de Salud señala que los hábitos saludables a lo largo de la vida pueden disminuir hasta un 50% el riesgo de mortalidad prematura y discapacidad en las personas mayores, Vamos a ver y escuchar la entrevista que hizo Orlando Abad para conocer algunas herramientas para llegar a esta etapa con una mejor calidad de vida.
5: Buenas noches y bienvenidos a una sección que se preocupa por ustedes y por su bienestar. Y por eso hoy platicaremos de salud geriátrica con un especialista, con el doctor David Alonso Alanís, que nos visita el Instituto Nacional de Geriatría. Bienvenido. ¿De dónde debemos agarrar la importancia y la relevancia de la salud geriátrica?
6: Bueno, la salud geriátrica en general es importante porque ve de forma total a la persona mayor. Ver cómo esas enfermedades, más el envejecimiento, más los medicamentos, más el estilo de vida, juega en su totalidad con la persona, cómo esto interactúa entre sí y al final de cuentas, qué tanto impacto tienen las enfermedades y o los tratamientos sobre la funcionalidad. No solamente es la medicina general tradicional de trato a la enfermedad y ya, y nosotros no la dividimos en órganos como otros subespecialistas, sino más bien es ver el conjunto y ver aparte lo que la persona quiere hacer y tratar de conservarlo al máximo.
5: Todos en algún momento o vamos a ser adultos mayores o vamos a tratar con adultos mayores. Y es también de trascendencia saber cómo tratarlos.
6: Del área de la geriatría es más bien el enfoque es humanista porque nosotros vemos, como te digo, a la persona y una de las grandes áreas es ver lo que la persona quiere, o sea, darle prioridad. Pero el enfoque humanista que le da la geriatría es más bien preguntarle siempre a la persona. Entonces, sobre eso se le da prioridad a tratar todo lo que se pueda y rehabilitar a la persona para que conserve sus actividades de lo que él o ella quieran hacer. Esa es la parte humanista.
5: Platiquemos un poco de la incidencia. ¿Cuáles son los malestares más comunes en los pacientes geriátricos en nuestro país?
6: De forma general, todas las enfermedades crónicas de México: hipertensión, diabetes, problemas de osteoporosis, articulaciones, desgaste articular. De forma general, otros que se agregan es problemas de audición, visión, memoria, los síndromes geriátricos. Los síndromes geriátricos, por ejemplo, en realidad más bien no es como una enfermedad per se, sino un conjunto de características que hacen o interactúan con la persona para que tenga riesgo a desarrollar algo. Por ejemplo, las caídas. O sea, si la persona tiene diabetes, hipertensión y tiene 7 medicamentos para esto y de repente esos medicamentos le quitan el hambre, empieza a comer mal, se marea, se le baja mucho la presión, presenta palpitaciones o algo, tiene más riesgo de caerse que una persona que o está muy bien controlada y o ya fue valorada por un geriatra y revisó sus medicamentos y quitó ciertos para mejorar
5: un equilibrio integral. ¿Qué tan importante es ser conscientes de que estamos en la etapa geriátrica?
6: El enfoque médico aquí de la geriatría o lo que realmente busca es mantener a la persona el mayor tiempo posible funcionando, autónoma e independiente. Esto quiere decir, yo puedo tener una persona de 80 años que ya está en cama por cualquier situación y yo puedo tener una persona de 90 años que está caminando y saca a su perro al parque y come bien. O sea, lo que se trata más bien es buscar y preservar la funcionalidad y evitar más allá de sí los tratamientos, pero sobre todo enfocado a mantener esa funcionalidad. Y entonces yo diría, sí es importante establecer que una persona está envejeciendo, pero no tanto establecer un cuidado, sino más bien como metas específicas a que preserven la autonomía global.
5: Hay que conocer nuestras condiciones y para eso hay que acercarnos a los profesionales y así tendremos un diagnóstico más certero de lo que nos atañe. Doctor, por favor, las redes sociales o alguna página donde quien tenga dudas se pueda ahí acercar e informar.
6: Las páginas del Instituto Nacional de Geriatría, así lo pueden buscar, tanto en Facebook como en Instagram y en la página de gov.mx/inger, que son las siglas, donde ahí de hecho se publican boletines y se publican ciertas cosas. El lenguaje es muy práctico. Y se habla de salud bucal, salud del estómago, salud de la mente, factores de riesgo que son prevenibles para insomnio, ansiedad, depresión, trastornos del estado de ánimo.
5: Todo lo que uno tenga que saber.
6: Que quieran saber.
5: Muchísimas gracias, doctor. Y muchísimas gracias a ustedes por escuchar y atender este llamado a la salud. Recuerden que los queremos mucho y los queremos ver bien. Continuamos en La Hora Nacional.
6: Gracias.
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9: Para esta temporada de lluvias y ciclones tropicales de 2026, en el Servicio Meteorológico Nacional de la Comisión Nacional del Agua, reiteramos nuestro compromiso para brindar información de manera puntual y precisa para mejorar la capacidad de respuesta y toma de decisiones.
10: En este 2026, existe una probabilidad alta de que el Niño, un fenómeno climatológico que modula, entre otros, la actividad ciclónica a nivel global, se establezca en el trimestre mayo-julio. Además, el pronóstico que realizamos en el SMN considera que el Niño persista y se fortalezca durante el pico de esta temporada de ciclones tropicales, es decir, de agosto a octubre, por lo que se prevé que exista mayor actividad ciclónica en la cuenca del Pacífico, a diferencia del Atlántico.
9: Después de un análisis de esta condición y de otros indicadores globales, el pronóstico para la temporada de ciclones tropicales 2026 es el siguiente.
10: Para el Pacífico nororiental, se prevén de 9 a 10 tormentas tropicales, 5 a 6 huracanes categoría 1 o 2, y de 4 a 5 huracanes categoría 3, 4 o 5, dando un estimado de entre 18 y 21 ciclones tropicales con nombre.
9: En el caso de la cuenca del Atlántico, se pronostican entre 7 y 8 tormentas tropicales, de 3 a 5 huracanes categoría 1 o 2 y de 1 a 2 huracanes categoría 3, 4 o 5.
10: Ante este panorama, y según el promedio climatológico, para la cuenca del Pacífico se espera una temporada activa, y en el caso del Atlántico, se prevé que esté cerca o por debajo del promedio, en cuanto al número de tormentas con nombre.
9: Recuerda que la temporada de ciclones tropicales inicia el 15 de mayo en el Océano Pacífico y el 1 de junio en el Atlántico. En ambos casos, la temporada termina el último día del mes de noviembre. Sin embargo, no se puede descartar la formación de ciclones tropicales antes o después de estas fechas.
10: Además, el pronóstico de ciclones tropicales no determina cuántos de estos fenómenos podrían impactar en costas mexicanas, directa o indirectamente. Los fenómenos meteorológicos como los ciclones tropicales pueden evolucionar rápidamente, por lo que la prevención es algo que nos concierne a todos y todas.
9: Como cada año, los exhortamos a mantenerse informados a través de las cuentas oficiales del Servicio Meteorológico Nacional.
0: Y llegó el momento de sacar la agenda cultural. En nuestra chilanguía vamos a recordar que la Ciudad de México tiene muchísimos museos, teatros, espacios escénicos y también salas de cine para todos los gustos y edades.
1: Hay que descubrir o redescubrir estos espacios que nos permiten aprovechar el cine, las artes y el patrimonio cultural sin tener que salir de la ciudad. Vamos a ver y escuchar lo que nos preparó Germán Gastelum.
11: ¿Qué tal, amigas y amigos? Esto es La Chilanguía, nuestro espacio para descubrir qué hacer, qué visitar y qué disfrutar en la Ciudad de México. Aquí van algunas opciones para aprovechar estos días en la ciudad. Comenzamos con Arquitectura y Cosmotécnica, una muestra de arte contemporáneo que llega al Museo Tamayo y que estará disponible a partir del 24 de agosto. Una propuesta para acercarnos a distintas formas de entender la relación entre el espacio, la arquitectura, el arte y nuestra manera de habitar el mundo. Si lo tuyo son los organismos más pequeños pero fascinantes, llega Hongosto, una serie de actividades, talleres y espacios de divulgación dedicados al universo de los hongos, con distintas sedes en la Ciudad de México. Es una oportunidad para descubrir que los hongos están mucho más presentes en nuestra vida cotidiana y en los ecosistemas de lo que te imaginas. También puedes darte una vuelta por alguno de los grandes recintos culturales de la ciudad. El Colegio de San Ildefonso Ildefonso y el Museo Nacional de Antropología mantienen exposiciones temporales y una cartelera que vale la pena consultar para conocer las propuestas de esta temporada. Y para quienes disfrutan de nuestras tradiciones y de la cultura popular está Mitos del Ring, un espectáculo que combina el imaginario de la lucha libre mexicana con las artes escénicas. Las funciones estarán vigentes hasta el 31 de agosto. Y porque salir a disfrutar la ciudad también puede ser una forma de cuidar nuestra salud, hay distintas opciones de caminatas, talleres creativos y de expresión corporal en zonas como el Centro Histórico y Coyoacán. Actividades que nos invitan a movernos, convivir, conocer nuestros espacios públicos y mantenernos físicamente activos. Así que ya lo sabes, exposiciones, hongos, museos, lucha libre, caminatas y talleres, la Ciudad de México siempre tiene algo nuevo para descubrir. Esto fue La Chilanguía. Nos escuchamos en la próxima y sigamos disfrutando de nuestra hermosa ciudad.
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1: El teatro es una forma de explorar emociones como la soledad y la necesidad de encontrar conexiones con los demás. Hoy vamos a platicar de Destino, una obra que habla sobre las decisiones, los encuentros y las historias que nos transforman.
0: Para contarnos todo sobre esta puesta en escena, hoy nos acompañan Kilan Lachino y Félix Bailón. Ellos nos van a platicar qué hay detrás de esta historia, cómo fue construirla y qué mensaje quieren compartir con el público. Gracias por acompañarnos.
13: Gracias a ustedes.
14: Gracias a ustedes.
1: Oigan, cuéntenos un poco de Destino. Por lo que entiendo, es una obra que no es fácil, no es relativamente complicada?
13: Pues es una historia anecdóticamente sencilla. Está dividida en tres bloques y es la historia de cómo una mujer se encuentra con un personaje y se vinculan a través del azar y de la necesidad de sentirse acompañada esta mujer. Pero lo que interesa y que es lo profundo en la obra es esa conexión que ella tiene y que a partir de esa gran necesidad por no estar sola, comete una acción, un evento que transforma su vida y también la de este otro personaje. Es una historia trágica finalmente y que a través de ese momento de su necesidad por no estar sola consigue la soledad.
0: Es muy interesante platicar de estos temas ahora que tanta gente dice que en el mundo estamos atravesando por una crisis de soledad y que cada vez está costando, creo que un poquito más de trabajo salir de esta y generar conexiones humanas cuando un poco mucha de nuestra interacción ocurre de manera digital, lejana, etcétera.
14: La soledad y la tercera edad, que es por donde también se va esta historia, y tal vez ahorita que decías de lo complejo, tal vez, yo no diría mucho complejo, creo que diría más bien como atípica, porque esta es una obra que simboliza un montón de elementos, por ejemplo el uso de la máscara, y que además es silente, y es una sola actriz. Para poder mostrar una idea con estos recursos, es necesario recurrir a un montón de elementos teatrales que ahorita la maestra Kilan va a poder ahondar seguramente en ello, y por ejemplo en mi caso, la falta de un diálogo, mi trabajo está más bien en crear estas atmósferas sonoras, unas pequeñas melodías que evoquen, que ayuden, que refuercen el diálogo silente. Y es ahí donde queremos que el público se vea atractivo en ver una propuesta un poquito diferente a las demás.
1: ¿Y qué reacciones han tenido del público con esta obra?
13: La gente se siente identificada, como se están abordando los temas emocionales, y lo que tú ves cuando estás viendo la obra es como si vieras a lo lejos una mujer que no estás escuchando lo que dice, lo que hace, pero reconoces todo lo por lo que está pasando. Exige del espectador mucha atención y también un trabajo de la imaginación. Atrapa, la obra atrapa inmediatamente. También en el viaje sonoro es muy interesante, es muy bello el trabajo del compañero.
0: ¿Cómo es el trabajo para lograr llegar a eso en todas las funciones?
14: Hay algo maravilloso en las propuestas escénicas, sobre todo en las propuestas escénicas de este tipo. Los autores, los creativos, buscamos transmitir algo, pero lo maravilloso de esto es que cada público, dependiendo de sus referentes, obtiene o genera otros significados o otros significantes, que esa es la maravilla del arte.
1: Oigan, ¿y dónde podemos ver la obra? ¿Qué días? ¿En qué lugar? ¿Horarios?
13: Tenemos la puesta en escena en el Centro Cultural Helénico, en el Foro La Gruta, y estamos a partir del 28 de agosto. Estamos los viernes a las 8, sábado y domingo a las 6 de la tarde.
0: ¿Redes sociales que nos quieran compartir, ya sea las suyas, las de la obra?
13: Nuestras redes sociales son Kilan Lachino en Facebook y también en Instagram.
14: Félix Bailón también en YouTube, Instagram, Facebook, y las de la obra también se puede así buscar Destino, Teatro Helénico, y ahí encuentran todas las posibles.
1: Muy bien, Félix, Kilan, muchísimas gracias por visitarnos aquí en la Hora Nacional y nos vemos en el teatro.
13: Gracias.
14: Que así sea. Gracias a ustedes.
15: Muchísimas gracias. Y a toda la gente que nos acompaña, muchas gracias también. Quédense con nosotros.
16: En el rock mexicano hay nombres históricos y ahora cuatro leyendas se encuentran en un mismo proyecto para crear desde la libertad, desde la experiencia y sobre todo desde el gusto de hacer música.
1: Estamos hablando de Madre Perla, un proyecto integrado por Cecilia Toussaint, Alfonso André, Federico Fong y José Manuel Aguilera. Cuatro figuras que han dejado huella en la música en nuestro país con sus carreras solistas y sus bandas como Caifanes, Jaguares, La Barranca, Cecilia Toussaint, Arpía. Muchachos, qué emoción tenerlos por acá. Bienvenidos a la Hora Nacional. Gracias por estar con nosotros.
17: Muchas gracias, querido Cha. Un gusto.
1: Cuéntanos, ¿cómo nace Madre Perla?
18: Bueno, es una idea que ya se estaba cocinando desde hace muchos años, hasta que la señora Toussaint, ya después de muchas aventuras y muchas cosas que habíamos hecho, decidió reunirnos. Nos hicimos una videollamada y nos convocó para hacer este proyecto.
19: Lo que pasa es que hace muchos años, muchos estuvimos jugando con la idea de hacer una banda alterna. De hecho, pensábamos que fuera una banda así tipo Gorilas, que nadie supiera que éramos nosotros y nos pusimos apodos y demás. Y bueno, se quedó en un juego, ¿no? En una plática ahí de amigos. Y muchos años después yo estaba en un momento ahí donde decía, bueno, si me muriera yo mañana, ¿qué cosas no me gustaría que se quedaran pendientes de mi vida? Y apareció este proyecto en mi cabeza, entonces dije, pues les voy a hablar, les voy a preguntar si no les gustaría concretarlo. Y eso hice, los convoqué a una videollamada y les dije, oigan, ¿se acuerdan de aquel juego? Tal, sí. ¿Y qué tal que lo vamos haciendo? Y los tres dijeron que sí.
1: Por ejemplo, ahorita estaba viendo este hermosísimo, ¿qué es un EP?
19: Es un EP que sacamos como un objeto de colección para los fans, para el Vive Latino.
1: Y trae este, un póster adentro.
19: Trae su cartelito, muy a cosa muy preciosa.
1: Pero a mí lo que me llamó mucho la atención es que está producido por Julián André.
19: Así es, está, aquí está el cartelito.
1: Y que está pensado más para que le firmen atrás. No, todo está ya, se ven los años
19: pensado,
1: de experiencia.
19: Por
1: ahí,
19: supuesto que todo está, pues no sé si son los años de experiencia o las ganas de hacer las cosas y hacerlas lo mejor que uno puede con todo el amor del mundo. El diseño es de una diseñadora gráfica que se llama Joana Slaza y las fotografías son de Gabriel Batis, un gran fotógrafo. Wow. Yo llevo trabajando con ellos muchísimos años.
1: Cuando estaban haciendo las canciones, primero en composición y luego en la cuestión de arreglos y todo esto, ¿hacia dónde iban musicalmente hablando? Si es como una cosa que me parece muy interesante y sobre todo lo que nos contabas ahorita, Cecilia, que querían que fuera algo anónimo al principio, ¿no?
19: Así es.
17: No, no tanto. Anónimo, pero lo que sí queríamos era que se pareciera lo menos posible a lo que ya hemos hecho, ¿no? Hasta donde se puede, porque obviamente, como dices, cada uno de nosotros tiene algo que quizás es ya reconocible, pero sí, la idea era no hacer como lo que ya hemos hecho, sino intentar otra cosa, intentar otros puntos de vista, otros sonidos, etcétera, otras maneras de tocar incluso.
15: ¿Tiene Madre Perla, me imagino, redes sociales para poder seguir lo que estén sacando? Si hay fechas posteriores al Metropolitan, saber cuándo y cuándo se venden los boletos, ¿las tienen por ahí como la mano?
20: Es Madre Perla guión bajo música, tanto en Facebook como en Instagram, y tenemos un canal de YouTube también de Madre Perla, donde hay un par de rolas ahí que sacamos para promocionar los primeros sencillos. Pueden checar eso y ahí estamos anunciando lo que está pasando con Madre Perla.
1: ¿Vienen más cosas o luego platicamos?
19: Queremos concentrarnos en esto, pues en lo que estamos haciendo hoy por hoy. Lo que pase mañana, quién sabe, ni siquiera sabemos si vamos a despertar, pero ahorita la intención y la atención es hacer ese concierto y ya se verá. Y además, bueno, la idea primaria de esto era eso, grabar un disco y hacer un 2-3 conciertos. Cada uno de nosotros tiene actividades personales que nos llevan nuestro tiempo, nuestra atención, nuestro interés.
1: Sí.
19: Cada quien atiende lo suyo y quizás sea única y irrepetible esta vez, no lo sabemos.
15: Como fan, espero que no. Pero por cualquier cosa, no se pierdan a Madre Perla en el Teatro Metropolitan, si los pueden ver.
17: Tiene que estar ahí el 27.
15: No, obviamente. Y les queremos dar las gracias por haber venido a la Hora Nacional. Qué gusto tener a los cuatro aquí. Fue una experiencia muy bonita y que vengan, ojalá, mucho más.
1: Así es. Gracias. Gracias, Alfonso. Gracias, Federico. Gracias, Cecilia. Gracias, José Manuel. Gracias, Madre Perla. Y gracias a todos ustedes por estar con nosotros. No se vayan.

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5: ¿Alguna vez has escuchado a alguien decir, me cayó la solitaria y no sabía si era un chiste o algo real? Pues es muy real. La solitaria es un parásito que puede medir hasta 7 metros de largo. Imagínate un gusano del tamaño de un poste de luz viviendo dentro de tu intestino. Pero lo más preocupante no es eso. Lo peor ocurre cuando sus larvas llegan al cerebro. Su nombre científico es Tenia solium y su ciclo de vida es un viaje complicado entre cerdos y humanos. Todo empieza cuando un cerdo criado en traspatio y sin control sanitario come algo contaminado con heces humanas que contienen huevos del parásito. Dentro del cerdo, esos huevos se convierten en larvas que se alojan en los músculos. Si una persona come esa carne cruda o mal cocida, las larvas llegan a su intestino, se pegan a la pared y crecen hasta convertirse en el gusano adulto, la famosa solitaria. Eso se llama teniasis. Pero si lo que una persona ingiere no son las larvas, sino los huevos del parásito, por agua o alimentos contaminados, el asunto se pone grave. Las larvas pueden viajar por la sangre y alojarse en músculos, ojos o, en el peor de los casos, en el cerebro. A eso se le llama cisticercosis. Y cuando llega al cerebro, se convierte en una neurocisticercosis, la forma más peligrosa. Puede provocar epilepsia, dolores de cabeza intolerables e incluso la muerte. De hecho, es la primera causa de epilepsia adquirida en adultos en muchas regiones del mundo. Este parásito tiene un truco maestro. Es capaz de engañar al sistema inmunológico, transformando la respuesta inflamatoria del cuerpo en una respuesta antiinflamatoria que le permite vivir años dentro de los tejidos sin causar síntomas. Es como un intruso que entra a tu casa, desactiva la alarma y se queda viviendo ahí sin que te des cuenta. El problema está ya cuando la larva muere, ya sea por medicamentos o por edad, y libera sustancias que desatan una inflamación brutal en el cerebro. Paradójicamente, muchas veces los síntomas más graves no los causa el parásito, sino la propia defensa del cuerpo al intentar eliminarlo. En México, los casos de cisticercosis han bajado mucho en las últimas décadas. Hoy se reportan menos de 300 al año. Pero la enfermedad no ha desaparecido. La Organización Mundial de la Salud la tiene entre sus prioridades de eliminación para América hacia 2030. Y es que persisten comunidades donde la falta de agua potable, el manejo inadecuado de excretas y la crianza de cerdos sin control sanitario mantienen vivo el ciclo del parásito. Mientras tanto, se investigan moléculas del parásito que podrían convertirse en blancos para terapias más precisas, que ataquen al invasor sin desatar la tormenta inflamatoria. Erradicar la cisticercosis no depende solo de eliminar un parásito, sino de transformar las condiciones que le permiten existir. Cocinar bien la carne de cerdo, lavarse las manos, tener acceso a agua limpia, suena sencillo. Pero para millones de personas en México todavía no lo es. La lucha contra la solitaria es una lucha contra la desigualdad. Con información de la doctora Lucía Jiménez García, de la Facultad de Medicina de la UNAM. Les saluda Mónica Genis.
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1: Hola, hola, qué gusto saludarte. Esto es Por el placer de vivir, transmitiéndose para México y Estados Unidos. Te agradezco infinitamente que me permitas acompañarte. Soy César Lozano. El día de hoy, uno de esos temas que vale la pena hacerlo mensual. Diría, deberíamos de hacer mensual este tema, Joel. Porque cuánta gente, Joel, me está escuchando ahorita, que no se ha dado cuenta que ya no le interesas, pero ahí sigues.
2: Ah, claro. ¡Uy!
1: Empezando porque Joel lo vivió muchas veces.
2: Y mucha gente cuando... lo ha vivido, doctor.
1: Todos lo hemos vivido. Andas de migajera, de migajero. Es muy fácil saber si le interesas. A ver, ¿cómo te trata? Ahí te das cuenta si le interesas. A ver, ¿te deja en visto? Pues no eres prioridad. Tarda mucho en contestar un mensaje. Es que estuve muy ocupado. Y nunca voltea. A ver, no le digas eso, porque entonces te ves rogón. Y nunca volteaste a ver tu celular que había ahí un mensaje mío. Pues es que no le importas. Ahora, habemos gente muy ocupada.
2: Sí.
1: Entender. Pero al final del día, discúlpame, yo anduve muy ocupado. ¿Y cómo estás? Si la gente te pregunta cómo estás, es que sí le interesas. Pues nomás te dice, oye, ¿qué onda? ¿Cómo estás? Fíjate, ¿cómo es tu trabajo? Oye, bueno, hablamos luego. Ya. Pero a ti ni te preguntó ni cómo estás. No le importas. Bueno, tips como estos te voy a compartir el día de hoy.
2: Además, doctor, empezó con todo, doctor.
1: Ando desatado.
2: Empezó con todo.
1: Es porque me estoy tomando ¿cuál?
2: Ah, claro. Estamos tomando el Jimmy Coffee.
1: El Jimmy Coffee de Tonic Life, que es el que te recomiendo porque tiene ganoderma. Ganoderma es un antioxidante natural. ¿Tú sabes lo que es el ganoderma? A ver, le estoy preguntando a Ricardo Perret. Acércate al micrófono.
3: Sí.
1: Es un hongo. Que claro. Es antioxidante. Dile, claro, tú que eres tan culto porque tienes tanta sabiduría de la montaña.
3: Como gran parte de los hongos, que es todo un reino, la funga, tienen muchos minerales, tienen vitaminas, fibra obviamente, y antioxidantes que permiten o que son donadores de electrones.
1: ¡Qué hombre tan sabio, Dios santo! Lo de donadores de electrones no sabía, pues es un antioxidante.
3: Claro, ¿no? Nuestros átomos se van desgastando, pierden electrones y necesitamos antioxidantes que los vuelvan al equilibrio.
1: ¿Ves? ¿Por qué quiero tanto a Ricardo Perret? Rato platicamos. Además, la nota del día de Joel.
2: Doctor, ¿se imaginan ustedes utilizar un teléfono celular, pero que la cámara ya se pueda quitar? Para las personas que hacen contenido, creadores de contenido, las empresas ya están sacando dispositivos móviles para que les hagan más práctica la vida. Para que ya no estén con el celular, sino que traigan una cámara portátil aparte. Ya lo están lanzando algunas empresas.
1: O sea, exterior al celular.
2: Una cámara exterior, exactamente. Para que ya no batalles, que ay, traigo dos cámaras. Ay, traigo la... guarda la otra, saca la otra, saca el estuche, conéctala. No,
1: me
2: están lanzando nuevos modelos.
1: También me serviría mucho eso.
2: A mí también. Ahorita les comparto.
1: Vamos a una pequeña pausa, no le cambies. Esto es Por el placer de vivir. Ahoritita regresamos.
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0: No te vayas, vamos a una breve pausa. Estás a través del grupo Esquina 32 Radio. Ahorita volvemos, soy César Lozano. Muy buenos días.
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0: Saludos, mi gente linda de Tijuana, San Diego, a través de Party Mix 98.9 FM, Mexicali 106.7 y La Calurosa 100.3. Esto es Por el Placer de Vivir Internacional.
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3: Hay un mito enorme de invertir en los Estados Unidos, un miedo tremendo para mucha gente. Si, ay, ¿a poco yo puedo invertir allá? Por favor, escucha esta entrevista a ti que vives en la República Mexicana. No sabes, hoy me acompaña aquí en el estudio de radio Luis Mata, que es el CEO de AZ Equity Experts. Él y su equipo son especialistas en ayudar a familias e inversionistas mexicanos a comprar una propiedad o dos en Texas a través de un modelo único. Se encargan de que crees tu propia empresa de rentas en Estados Unidos. ¿Por qué hay un mito? ¿Cuál es el miedo, Luis, en eso?
4: La mayoría de la gente piensa que es muy difícil y la verdad es que hay muchas herramientas pensadas para el inversionista extranjero. Acuérdate que Estados Unidos es un país formado por inmigrantes. Entonces, es 100% capitalismo. Hay muchas herramientas disponibles para las personas, pero la mayoría de la gente no sabemos utilizarlas. Entonces, a mí me tomó 20 y tantos años de estar trabajando, de estar a prueba y error, buscando este tipo de herramientas para que pueda tener yo el éxito que la empresa tiene ahorita. Entonces, muchas personas llegan. Me considero, César, que tengo muy buen sentido común y aún así hice muchos errores. La verdad, cometí muchos errores. Fue costoso aprender ese camino de las inversiones inmobiliarias. Pero bendito Dios, ya llevamos más de 3,500 compras y ventas realizadas.
3: Habrá, cualquiera diría, 3,500 casas en San Antonio, Texas, que es donde están ahorita.
4: 2,500 en Arizona. Y alrededor de 900 más o menos.
3: Estás empezando en San Antonio. Tú vas escogiendo los lugares porque es donde la gente está rentando.
4: Es parte del secreto, de la receta secreta. Es eso, que sepas dónde. Cualquier persona en Estados Unidos puede comprar, remodelar y vender en cualquier estado. Pero una de las cosas que aprendí es métete en el estado, en la ciudad de mayor crecimiento. Porque todo el riesgo que puedes tener se minora muchísimo si empiezas a invertir en el lugar de mayor crecimiento. Entonces, ahorita San Antonio creo que es el de mayor crecimiento.
3: A ver, apunten un WhatsApp porque necesito más que lo tengan en mente. Porque te prometo que nada pierdes con llamar y preguntar. 3317744862. Voy a repetir. 3317744862, que es el WhatsApp de mi amigo Luis Mata, de su equipo. Ellos te van a contestar inmediatamente y te van a decir, mira, una casa en promedio en San Antonio cuesta tanto, porque las compras a casas que te abandonaron, no abandonadas, casas que dejaron en malas condiciones los renteros anteriores, tú les cambias piso, cocina, techo, tienes un equipo de personas y la vendes a un precio accesible, no un precio caro.
4: Claro, y importante también esto, nosotros, yo le llamo costo de operación. Entonces, una casa de aproximadamente 3,400,000 pesos en México no te va a generar 40,000 pesos de renta. En San Antonio lo puedes lograr. Es una casa, sí, se puede lograr. Y nosotros no le damos una pintadita. O sea, como dices tú, tenemos cientos de empleados desde los cimientos, drenaje, plomería, pintura, textura, cableado eléctrico, techo, jardín. Cercos, jardín, todo lo remodelamos. Pero el costo de operación, yo le llamo a lo que sale de tu bolsa para poder ser dueño de esa casa. Los arreglos y tu enganche. Notaría. Si tú tienes una inversión donde solamente pagaste el enganche, solamente pagaste notaría y solamente pagaste los arreglos, y esa casa en el transcurso del tiempo se duplica de valor con la remodelación que hiciste y con ese lugar que está en crecimiento, el haber ganado toda esa plusvalía solamente te costó el enganche, los arreglos y la notaría. Tu costo de operación no fueron los 3,400,000. A lo mejor tu costo de operación fue 1,000,000. Y con eso gozaste de toda esa plusvalía. Y eso lo aprendí con los años. Y eso es lo que estamos compartiendo con la gente y le estamos ayudando a toda la gente. Tenemos toda clase de ayuda en la empresa. Tenemos servicio al cliente, tenemos recursos humanos, tenemos gente de mantenimiento, gente de rentas, gente de remodelación. Todo para
3: que
4: hagan todo.
3: Es mejor invertir en los Estados Unidos una casita que comprarla 100%. Aquí. Y no requieres ir allá. Todo es aquí. Desde México lo puedes hacer todo. Si quieres ir a ver la casa, claro que puedes ir. Si no puedes ir, puedes mandar a alguien.
4: Claro, tenemos oficinas en Guadalajara, tenemos oficinas en Querétaro, próximamente en Monterrey. La gente, tenemos 5 oficinas en Guadalajara. O sea, pueden ir a San Antonio, pero no es un requisito indispensable ir a San Antonio. Tenemos
3: Nomás
4: muchos.
3: Recibe tus rentas, papito. Reciba su renta y luego vende la casa a los 3 años. 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
4: Gracias, César, sí.
3: 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Ándale, manda un WhatsApp.
4: También en Instagram.
3: ¿En Instagram cómo estás?
4: Es luis-mata-oficial.
3: Luis-mata-oficial, y tú les contestas.
4: Ahí va directamente a mi Instagram personal, y ahí mismo les vamos
3: Luis
4: a
3: Luis Mata Oficial, hombre, ponle así y aparece. Ya métete ahí y mándale un mensaje directo y él te contesta. Gracias por venir, Luis.
4: Gracias a ti, César.
3: Hasta el próximo mes.
4: Claro. Gracias. Que sí.
2: Hacemos una pausa. 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
3: No, no, no sé, hay mucha gente que tristemente perdió tanto su amor propio, su autoestima, que agarran cualquier cascajo, cualquier araña panteonera, y ahí es donde ves niñas guapas, hermosas, que dices, oye, pa, ¿cómo andas con esta araña hedionda? Pues es que me trata bien bonito. Pues sí, mi reina, pero una cosa es que te trate bonito a los primeros días y otra cosa es que ha cambiado mucho en los últimos días, y ahí es donde te das cuenta que probablemente eres un juguete. ¿Te mereces? La pregunta matona que hay que hacerse es, ¿me merezco yo esto? ¿Se acuerdan la semana pasada que yo di un tema de hábitos del oriente? Que yo tengo por aquí el tema, aquí está. A la semana pasada di este tema, hábitos en el oriente que son raros, pero que tienen cierto significado. Uno era, háblale a tu cuerpo como si te pudiera oír. Pues háblale a tu corazón, háblale a tus emociones. Háblale a donde se provoca la dopamina en las células de todo tu, del intestino y del cerebro. Háblales y dile, a ver, ¿por qué te estás enamorando de una persona que no te da tu lugar? Háblate a ti con amor. Vas a tomar la decisión de mandarlo al diablo, de mandarla al diablo a ese noviazgo donde te estás dando cuenta que no eres prioridad. Bueno, háblate en primera persona y di, Juani, César, ¿estás consciente de la decisión que vas a tomar? Y tu alma te va a contestar, sí, sí estoy consciente. Tómala, toma esa decisión porque no te hace bien. Porque en el balance, en el recuento de los daños sales perdiendo. Verás que te hablas a ti mismo. No, ese es un hábito del oriente que lo puedes aplicar en tu vida. Y vale la pena que te des tu lugar. Freddy, querido, te saludo hasta Chihuahua. ¿Cómo estás, amigo?
4: Hola, doctor, muy bien, feliz.
3: Ay, con esa con voz, usted. Me temblaron las piernas.
5: Ay,
3: contrólate.
5: Ay, qué vocesota tan machín tienes.
3: ¿Ese fue Joel? Freddy, otra vez te saluda, saluda. Y te van a poner una grabación, mira. Freddy, ¿cómo estás? Te saludo con gusto.
4: Muy bien, doctor, muy bien.
5: Ay, qué vocesota tan machín tienes.
3: Oye, Freddy, si tienes vocesota muy machín. Así eres, así son los chihuahuenses, dime.
4: Así es, así hablamos aquí.
3: Así hablamos ahí. No, pues claro. Oye, ¿algún día has andado de migajero? Pregunta matona. Contesta la verdad.
4: Sí, pues la neta sí.
3: La neta sí. A ver, dime. ¿Cómo te diste cuenta que esa persona no te merecía y tú seguías mendigando amor?
4: Pues básicamente llegó un momento en que me di cuenta que yo como que le echaba muchas ganas a la relación y
3: le echaba, me encanta. ¿Cómo hablan los de Chihuahua? Puesto. ¿Le echabas qué? ¿Ganas?
4: Muchas ganas.
3: ¿Y luego?
4: Y pues no sentía yo que recibiera el mismo esfuerzo.
3: O sea, dime ejemplo de cómo es echarle ganas a una relación. Dime ejemplo. Que a ver, ¿cómo? Para que la gente que te está oyendo diga, hoy soy igual que Freddy. Ándale.
4: Mire, pues por ejemplo, yo en lo particular, pues soy una persona muy ocupada, trabajo, estudio, entreno, hago deporte, entonces...
3: ¿Entrenas?
4: Pues
3: oye,
4: cuando...
3: Oye,
4: cuando
3: ya te está promocionando, estás soltero ahorita, ¿verdad? A ver, descríbete, ¿cómo? Primero que nada, descríbete, estatura, peso, andaré y empecemos.
4: Pues mido como aproximadamente 1.78.
3: ¿1.78? ¿Qué más?
4: Peso, la verdad es que pesé como 80 kilos.
3: ¡A la fregada! Moreno, güero...
4: No, pues, estoy un poquito bronceado.
3: Bronceadito, o sea, prietito, mi rey, diga las cosas como son, papito. Aquí no andamos con fregaderas, ser prietito como uno no tiene nada de malo, ¿qué más?
4: No, pues no tiene nada de malo, pues estoy acá, pues morenito, así, tirándole, pues como cafecito con leche, yo diría.
3: Cafecito con leche, oye, y buen cuerpo, porque te entrenas.
4: Sí, entreno fútbol americano.
3: No, hombre, niñas. Niñas, bueno, aquí en TikTok ya andan diciendo muchas cositas, ¿eh?
6: ¿Que cuánto calzas, dice?
3: Ay, ¿qué es eso?
6: ¿Están poniéndole?
3: No, ahí me puso eso. ¿Sí? ¿Fuiste tú el que está preguntando eso?
6: No, no estoy diciendo eso.
3: Grosero. Oye, Freddy, ¿y cómo te diste cuenta? Entonces, ¿tú le echabas ganas a la relación y luego?
4: Sí, pues digo que yo, por lo general, pues soy una persona muy ocupada. Entonces, aún así, a pesar de todas las responsabilidades que tenía, pues buscaba la manera de hacer tiempo para ella. y era, pues yo era como que el plan B nomás. Era eso, o sea, si no le hablaban las amigas, pues ya me buscaba a mí.
3: O sea, cuando a las amigas le decían, no te podemos, hoy no vamos, bueno, déjame llamar al Freddy, así era.
4: Así era, me cancelaba, parece, con otras personas.
3: Plato de segunda mesa, que quieren tu foto, las golosas de TikTok. Acá me están poniendo que la foto del Freddy, que si tienes TikTok, Freddy, ¿lo quieres decir?
4: Sí, claro que sí. Pues me pueden encontrar en TikTok como AMX Freddy con 2DSY.
6: ¿Otra vez?
3: No, hombre, ni entendí yo. ¿Por qué pones esos? A ver, AMX Freddy, ¿con qué?
4: 2Ds e Y.
3: Ah, con 2D e Y. AX Freddy 2D Y. Freddy, te mandamos un abrazo. Gracias por estar escuchando el programa, Freddy.
4: Muchas gracias, doctor. Un placer estar aquí.
3: Oye,
4: en
3: Chihuahua. Allá nos vemos en Chihuahua el próximo. Claro que sí. A ver, permíteme, Rey, porque ni yo sé. El 3 de noviembre estoy en Chihuahua y el 4... No me pongas el
6: guajolote. No, es para Freddy.
3: Y el 4 estamos en Ciudad Juárez, ¿eh? Me vas a ir a ver, Freddy, por favor.
4: Ah, sí, claro que sí, aquí lo apunto.
3: Ándale,
6: ya sabes. No va a ir solo.
3: No, o sea, ya vas a andar a compa y te va a sobrar.
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3: Antes de la pausa, te recuerdo que sí, que todos trabajamos por dinero, pero llega un momento en el que también debemos aprender a que el dinero trabaje para nosotros. 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
1: Seguimos con más de Por el placer de vivir. ¿Dónde? A través de Esquina 32 Radio. Ahorita volvemos.
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1: Qué alegría saber que me están escuchando en Ensenada a través de la calurosa 100.3 FM, Mexicali 106.7 FM y Parimix 98.9 FM, Tijuana, San Diego. Volvemos con más de Por el placer de vivir internacional.
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3: Ahorita platico contigo, Elizabeth, que estás en la línea número uno. No me cuelgues. Te voy a dar unos tips, Elizabeth, de que no le interesas tanto. Hay relaciones en las cuales la otra persona ya dejó de mostrar interés. Ya no hay reciprocidad. Eso tiene un costo. Tu autoestima baja, tu tranquilidad se altera. ¿Cómo dejar de insistir donde ya no hay interés? Te recomiendo, Elizabeth, y a toda la gente que me está escuchando y viendo, que mire sus acciones, no sus excusas. Lo que hablas grita más que lo que me dices. Que dejes de buscar migajas en quien te está aventando migajas de lo que le sobra. El mensaje, un mensaje ocasional, muy poca atención, no significa interés real. No intentes convencer a nadie. El cariño, la atención y el interés no deberían de tener que rogarse. Esas tres recomendaciones las quiero hacer para tantas personas. Mira sus acciones, no sus excusas. Deja de buscar migajas. Deja de idealizar a la persona, porque probablemente no es culpa de él o de ella. Es culpa tuya. Tú, es tanta tu necesidad de tener a alguien a tu lado que idealizas a la persona que un día te acercó la silla con amabilidad. Que un día te llamó y te dijo, oye, me estaba acordando de ti. Y por un mensaje y por tanta necesidad de afecto que tienes, tú ya lo idealizaste. Y ahora lo culpas a él, ahora la culpas a ella. ¿Cómo, ella fue amable? No confundas la amabilidad con amor verdadero. No confundas eso. ¿A quién tengo en la línea? ¿Con quién voy a platicar el día de hoy? Con Elizabeth, soltera, jovencita de 49 años. ¿Cómo estás, Elizabeth?
4: Muy bien, Doc. Qué gusto estar aquí nuevamente con ustedes.
3: Oye, ¿qué opinas del tema que estamos tratando?
4: Pues la verdad que es muy importante, Doc. Yo ya ve que tengo poco, que me acabo de divorciar, por el hecho de que ya no fui elegida y mi pareja decidió irse. Pero
3: como dice usted, te interrumpo. Fíjate cómo habló, ¿eh? No dijo me abandonó. No dijo me dejó. ¿Cómo dijiste? Decidió irse.
4: Sí, pues eso me lo enseñó usted. Estoy con un gran máster.
3: Pues me alegra que hayas hablado así, porque eso de que me abandonó, me dejó, me cambió por otra, ¿te convierte en víctima? No, él se fue. Él tuvo otras elecciones. Él se fue. ¿Y luego, Elizabeth?
4: No, fíjese, yo estaba escuchándolo lo que decía, Doc. A veces no aceptamos que la otra persona vaya y haga su vida, pero si realmente nos ponemos a trabajar en nosotros, en fortalecer nuestra autoestima y todo, podemos dejar ir fácilmente por el hecho de que sentimos que merecemos algo más y no andamos de migajeros, ¿verdad? Pero esa es la importancia de trabajar en nosotros mismos, en valorarnos, en saber que merecemos algo más y no estar suplicando amor, como dice usted y como nos lo ha enseñado usted también mucho en el club.
3: Eres parte del club Creciendo Juntos.
4: Así es, Doc. Bien. Tenemos años ahí con usted para seguir avanzando en nuestra realización personal.
3: Me encanta. Cada mes nos reunimos, Elizabeth y otras personas más en club. Y si alguien quiere ser parte del club, es www.creciendo.club. Creciendo.club para quien quiera ser parte de mi club. ¿No sabes cómo me halaga escucharte de esa forma? ¿Así pensabas antes?
4: No. Claro que no, Doc. O sea, y aparte, como todo, cuando mi pareja decidió irse, la verdad que dolió, pero me resonaba mucho sus palabras que usted nos ha enseñado en el club, también lo de que me ha enseñado mi maestro Rafa López, el psiquiatra. Y la verdad que muchas veces pensamos, ¿por qué se divorcian si lo amaban? No, el amor es libertad, y es lo que no hay que olvidar. El amor es dejar hacer que la persona esté, que amas, esté donde quiera.
3: El amor es libertad. Si esa persona ya no quiere, eligió ya no estar contigo, andar rogando, decía Gabriel García Márquez, la peor de las indigencias. Qué fuerte, así es, ¿no? Doc. Pues hay que entender así que hay ciclos es. Que se acaban, ¿eh? Y a veces aceptar eso duele mucho y es un proceso muy doloroso. Tú lo sabes, Elizabeth.
4: Sí, es muy doloroso, pero esa es la ventaja de pedir ayuda a profesionales de salud mental y estar cerca de redes de apoyo como su Club Doc. Por eso uno sale más rápido adelante.
3: Ay, te quiero, Elizabeth. Bendigo tu vida.
4: Yo también
3: y gracias.
4: Lo quiero.
3: Te mando un abrazo. Abrazo enorme, Elizabeth. Gracias por estar escuchando el programa.
4: Gracias por todo. Hasta luego. Bye.
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1: Mi querido doctor César Lozano, le habla María Volcanes desde Viña del Mar, Chile. Le envío un abrazo grande, muchas bendiciones.
2: Hola, querido doctor César Lozano y equipo, espero se encuentren muy bien. Me llamo Lisi, les envío este audio desde Dubái. Desde hace un tiempo ya los escucho mientras hago ejercicios o voy manejando.
3: Muy buenas tardes, un saludo muy cordial desde Barcelona, España, para toda esta familia grandiosa que ha construido este gran doctor.
4: Como siempre, saludos a Viña del Mar. Gracias, María, por estar siempre en sintonía. En Dubái está Lisi. ¿Lisi? ¿Lisi está en Dubái?
5: ¡Lisi!
4: ¿Lisi?
5: Sí, tú, Lisi.
4: ¿Lisi?
5: ¡A la pista!
4: ¿Quién te manda a llamarte Lisi? Vas a la pista número 2, la pista que tiene Neón. Desde Dubái, con sus velos. Va haciendo el baile de los velos desde Dubái. Lisi.
5: ¡No te cuelgues, Lisi! ¡Bájate!
4: Lisi, ¿te caes? Asosiégate, golosa. Ya, Lisi, bájala. Ya. Basta. Y en España, Barcelona, ya también nos está escuchando. Pero nada más dice que es una mujer, pues no me dice su nombre. Ya, una mujer. Mandamos a la pista también. Hay gente que nos llama y dice, quiero que nos mandes a la pista. ¿Y cómo te llamas? Me llamo María de Jesús. No, mi reina, te mandamos a rezar. Ahí te mandamos a rezar.
5: No,
4: te
5: mandamos.
4: Sí, María de Jesús, pasa al altar número 9.
5: Pues oye, ¿cómo que te vamos a mandar a la pista? En tu nombre está tu penitencia,
4: claro,
5: reina.
4: Véndete. ¿A dónde va? Gaby Pérez, nuestra tanatóloga, viene a decirte el matrimonio perfecto. ¿Existe, Gaby?
5: Ay, doctor, claro.
4: Ay, por favor, ¿existe?
5: ¡La risa!
4: Así. Ahorita venimos, vamos a ver qué dice.
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6: Hola doctor, te saludo con muchísimo gusto y a todos tus radioescuchas. Gracias por sus comentarios, lo que me dicen y escriben. Estoy muy contenta que les guste esta sección de Por el Placer de Comprender la Vida. Y hoy quiero hablarles acerca del matrimonio perfecto. Uy, ¿cuál es ese? Me dirán. No, el matrimonio perfecto no existe, pero el amor perfecto sí. Estamos acostumbrados a ver películas y fantasía donde y vivieron felices para siempre es el pie de foto. No se es feliz siempre 24/7. En toda relación habrá conflictos, habrá discusiones y tenemos que aprender a amar lo imperfecto de la persona que vive con nosotros. De novios nos enseñan a buscar las cualidades y cosas que tenemos en común, pero es muy importante fijarnos también en los defectos de la otra persona y ver si podemos tolerarlos. Y cuando tienes a alguien que es tu compañero o tu compañera, tu cómplice, tu apoyo, claro que no por eso es un ser ideal que nunca se va a equivocar. ¿Qué mérito tiene amar a alguien que es perfecto y no se equivoca? El mérito está en seguirlo amando a pesar de que algún día cometa un error, porque a pesar de que se equivoque, él o ella no son un error y nuestro amor tampoco lo es. Así que aprendamos a amar lo imperfecto en el otro, porque nosotros tampoco estamos libres de pecado. Así que por favor, trabajemos en el matrimonio. Es muy importante querer. Cuando se acaban las ganas de esforzarte en el amor, entonces sí empieza a ser el fin de esta pareja que hemos construido. Honremos la biografía conjunta, no perdiendo las ganas de querer. Yo los abrazo y les mando un fuerte, fuerte saludo, esperando que visiten mi página de internet www.gabitanatologa.com.mx. 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Ya empezamos una gira por allá. Por favor, lean Convénceme de Vivir, mi más reciente novela. Hasta la próxima semana.
4: Pues no existe, hombre, ya dijo la Gaby. ¿Lo oyeron? Más claro ni el agua. Saludos San Antonio, amor 95.1. Dallas, la qué buena, 94.1. McAllen, Austin, Phoenix, San Diego, San Francisco, Nueva York, Las Vegas. Gracias a Miami, Atlanta, Sarasota, Laredo, Orlando, a Tucson, Filadelfia, Nashville. Ya me voy a volver loco. Gracias. Mando saludos a toda mi gente de de Chihuahua, de Tepic, Nayarit, de a toda la gente linda de Parral, de Guadalajara, Radio Mujer, de Monterrey, Génesis, de toda la Baja California. Estamos en Pari Mix, La Calurosa, Jalapa, Colima, Mazatlán, Saltillo, Coahuila, Radio Mex por internet. Esto fue por

0: Te comparto esta reflexión cortita que tiene que ver con decir, híjole, no salieron las cosas como planeé. La persona no fue como me imaginé. No todo error es un fracaso. A veces es una lección disfrazada. Pero cuesta verlo cuando duele, cuando las cosas no salen como tú esperabas. Cuesta aceptar que equivocarte también forma parte de este camino, de esta aventura llamada vida, que también incomoda empezar de nuevo. Ay, otra vez volver a empezar en este trabajo con esta, con otra persona, otra relación, porque el orgullo suele resistirse. Pero recuerda algo muy importante: aprender siempre vale más que aparentar perfección. Te digo una frase: los errores enseñan lo que el éxito muchas veces oculta. Ay, qué inspirado. ¿Así o más claro?
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0: Hay personas que viven esperando, como si la vida fuera a empezar después. Después de tener más dinero, después de tener más seguridad, después de más confianza, después de que se case mi hijo, después de que se cure mi mamá, después de que pase esta crisis. Pero el tiempo sigue avanzando y aunque sigas esperando sentirte lista, listo, sigue el tiempo avanzando. Y sí, también se pierde mucho. ¿Qué se pierden? Oportunidades. Porque rara vez llega la oportunidad perfecta, pero llegan. Llegan oportunidades que no aprovechas porque sigues esperando a la perfecta. Pero recuerda algo, la mayoría de los pasos importantes se dan con miedo. Te comparto otra frase. La confianza no llega antes de actuar. La confianza llega mientras avanzas. Así o más claro.
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3: ¿Qué te dice así?

0: Hay promesas que te haces a ti misma, a ti mismo. ¿Y sabes qué? Esas son las más importantes. Como descansar cuando lo necesitas. El cuerpo es muy sabio, te dice párale. Como poner límites a alguien que ya te tiene hasta la progenitora. O dejar de postergar las cosas. Son promesas que te haces y no las cumples. Pero muchas veces eres la primera persona a la que te fallas. Eso también afecta tu confianza, tu amor propio, tu autoestima, porque te acostumbras a no tomarte en serio. Recuerda algo, cumplirte fortalece tu relación contigo. O en otras palabras, la confianza nace cuando honras tu palabra. ¡Sas! Así o más claro.
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3: Party Mix Border Crossing Report, reporte de Garitas.
4: Este es el informe de Garitas en este momento. Tiempo de espera en Garitas Mexicali, Centro, Calexico West, Ready Lane, 1:30, Ready Lane Peatonal, 1:20, Sentry, 20 minutos, Cruce Peatonal General, 1:50, Cruce General, 1:00, Nuevo Mexicali, Calexico East, Sentry, 30 minutos, Cruce Peatonal General, 15 minutos, Ready Lane, 1:10, Cruce General, 40 minutos.
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0: Ojalá y el día de hoy no te olvides de los tres tipos de agradecimientos. Agradezco por todo lo bueno vivido. Agradezco por lo no tan bueno, porque algo tenía que aprender. Y agradezco por todo lo bueno que viene para mi vida. Así dilo, todos los días. Gracias, Señor, por lo bueno vivido, por lo no tan bueno, porque algo tenía que aprender o porque no era para mí. Y gracias, Señor, por todo lo bueno que viene para mi vida. Hazlo todos los días y verás milagros.
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4: En información económica, un grupo de 614 ingenieros y profesionales técnicos mexicanos alcanzó un acuerdo de $11,500,000 en una demanda colectiva contra las gigantes automotrices de Hyundai y Kia, la agencia de empleo Oldwell y la agencia de reclutamiento SP Connect por fraude y robo de salarios. En más noticias económicas, los ingresos de empresas de servicios no financieros cayeron 0.2% en junio en comparación con mayo, con lo que sumó ya dos periodos consecutivos de caída, informó el INEGI en la encuesta mensual de servicios. Las ventas de estos negocios también se contrajeron 1.9% en el sexto mes.
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0: recuerdan cómo las hiciste sentir. Por eso te comparto esta frase. Una palabra oportuna puede acompañar a alguien durante toda su vida. Nunca dudes del poder de tus palabras. ¿Así o más claro?
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3: Party Mix Border Crossing Report, reporte de Garitas.
4: Este es el informe de Garitas en este momento. Tiempo de espera en Garitas Mexicali, Centro, Calexico West, General, 1:05, Ready Lane Peatonal, 1:00, Sentry, 20 minutos, Cruce Peatonal General, 1:45, Ready Lane, 50 minutos, Nuevo Mexicali, Calexico East, General, 50 minutos, Sentry, 25 minutos, Cruce Peatonal General, 15 minutos, Ready Lane, 55 minutos.
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0: Hay personas que no notan tu ausencia hasta que dejan de recibir todo lo que dabas y tú sin pedir nada a cambio. 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Ahí estás, esforzándote, dando lo mejor de ti y ni te valoran, ni te agradecen, ni te reconocen. ¿Te mereces eso? No, yo no. Con permiso. Gracias por participar, ¿eh? Buenas tardes, con permiso. Se te va este muñeco. Vas para atrás.
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4: En información en Tijuana, la rescatista de animales Patricia Sandoval y cofundadora del refugio Patitas Firmes en Tijuana denunció la quema intencional del automóvil que utilizaba para su labor. El auto era una herramienta indispensable para trasladar y atender a los perritos y gatos rescatados. La activista relató que recibió una llamada en la madrugada y encontró su auto completamente en llamas. En información internacional, la audiencia de preparación de sentencia de Joaquín Guzmán López, alias El Chapito, en Chicago, Estados Unidos, fue pospuesta otra vez y ahora se realizará el 1 de marzo de 2027. El hijo de El Chapo Guzmán se declaró culpable en diciembre de 2025.
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2: Gente, ¿cómo están? Sean ustedes bienvenidos, bienvenidas a este su programa,
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4: ¡Bravo!
2: Gaby Marrón, bienvenida de nueva cuenta. ¿Qué tal tu fin de semana?
4: Muy bien, Papirrín. ¿A ti cómo te fue?
2: A gusto, de bastante tranquilo en esta ocasión. Así es que pues ya traemos toda la pila para arrancar con el pie derecho.
4: Así es.
2: Y mucha información que se dejó caer el fin de semana. Así es que agárrense porque arrancamos desde estos momentos y hasta las 3 de la tarde a través de tres frecuencias que nos enlazan, tanto en Estados Unidos, también llegamos a todos los rincones de Baja California.
4: Así es, saludamos a toda la gente que nos escucha en Tijuana, en San Diego a través del 98.9, Mexicali, el Valle Imperial 106.7 y en el puerto de Ensenada 100.3 FM, el WhatsApp en cabina 619-292-9445.
2: Córrale a nuestras redes sociales, cheque las promociones, el contenido en Facebook, en TikTok e Instagram, todas las cuentas oficiales y escúchenos también a través de la aplicación. Es gratis para cualquier teléfono móvil. En el contenido traemos virales, story time, nota roja, ¿sabías qué? Como siempre, Gaby, ¿cuál es el adelanto que nos tienes para la información al regresar?
4: Al regresar nos vamos con la primera viral, Papirrín, que se trata de un hombre que le pidió matrimonio a una mujer apenas 24 horas después de su primera cita.
2: ¡Qué bonito!
4: Y ahorita les vamos a platicar cuál fue el desenlace, Papirrín.
2: ¿24 horas? ¿Es en serio?
4: ¿Aceptaría la propuesta la mujer? Bueno, pues ahorita les platicamos.
2: ¿No es IA esa historia? Se me hace algo muy pronto.
4: Más bien, ¿te gustaría que fuera historia?
2: Me gustaría que fuera una mentira, pero hay gente que se enamora. Eso podría llamarse amor a primera vista, ¿no?
4: Pues sí, posiblemente. Cuando llegue el amor, ni modo, Papirrín.
2: Entra hasta por los ojos.
4: Sí,
2: dicen, ¿no?
4: Sí, claro.
2: También por el estómago.
4: Claro, claro, claro que sí.
2: Hay muchas formas de enamorarse.
4: Sí.
2: ¿Cómo lo

0: habrán conquistado en 24 horas. Me gustaría saberlo.
1: ¿Te gustaría? Ahorita vemos a ver de qué se trató.
0: Pues con eso regresamos, gente. Mientras tanto, le damos la bienvenida a este su programa,
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2: Lo prometido es deuda, señores. Ya estamos de regreso con la información en este su programa,
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2: Y nos vamos a la nota viral, Gaby, a ver si ahora sí salgo de mis dudas.
3: Sí, papi Rin.
2: ¿Cómo le hizo esta mujer para enamorar a un hombre en tan solo 24 horas y tomar esa decisión tan importante de pedirle matrimonio? O sea,
3: no, ¿cómo le hizo él para que ella aceptara, papi Rin? Porque pues tuvo que hacer algo también, ¿no?
2: Sí, tuvo que ver de ambas partes,
3: yo creo. Sí, claro.
2: Pues, ¿quién decide cuál es el tiempo real?
3: No hay, papi Rey.
2: En el que uno deba de tomar esa decisión o dar ese paso. O sea, no hay un libro, no hay algo escrito en una piedra, ni mucho menos un mandamiento, ni nada.
3: Porque mira, se han conocido historias de personas que se casan como al mes de novios y duran toda la vida.
2: Sí.
3: Y por otro lado hay historias donde duran muchísimos años y una vez que se casan se separan.
2: Muchos años de novios.
3: O no llegan nunca ni siquiera a casarse, o sea...
2: Sí, se separan después de 15 años de relación, ¿no? Que incluso ya hasta conocen pues hasta las familias.
3: Sí, ajá.
2: Son prácticamente como un matrimonio, pero por alguna extraña razón, pues terminan separando sus caminos. No sé, ¿qué fue lo que... el amor a primera vista?
3: Es que cuando sientes la conexión, la sientes, papirrín. Entonces, por lo pronto, ahorita ellos es lo que sienten. Ahorita. Ya más adelante, quién sabe, ¿verdad?
2: 24 horas.
3: Porque yo creo que todavía... O sea, eso pasa... Sí pasa, pero no mucho, ¿sabes? O sea,
2: o no nos atrevemos a enamorar, a hacerlo, a decir, de aquí soy, ¿no?
3: O sea, pero el tiempo decide, papirrín. O sea, el tiempo, por más que tú hayas dicho, ¿sabes qué? Yo sí me voy a casar contigo ya 24 horas y nos casamos. Pero el tiempo va a decidir si realmente se van a quedar toda la vida o no. Porque ya empiezas a conocerte en la convivencia diaria, te empiezas a dar cuenta de que esto sí, de que esto no.
2: Si es si la pesta en las patas, ¿no? Si algo que no te agrade. ¿Sí?
3: ¿Qué tanto estás dispuesta o dispuesto a soportar algunas cosas? Pero pues eso es siempre, papirrín, no nada más que tengan 24 horas de conocerse también, o sea, por más que tengas 3
2: juzgo,
3: años.
2: No la verdad, porque también puede ser así que uno no sabe cuánto tiempo va a estar en esta vida y el tiempo corre, vuela, entonces hacer las cosas, ¿no?
3: ¿Sí?
2: Y ya que pase lo que tenga que pasar.
3: Pues para eso existen los divorcios, hombre,
2: sí,
3: ¿qué tiene?
2: Claro.
3: No, aquí lo importante es, por lo menos conocer al hombre, ¿no? Porque es...
2: Y a la mujer, no nada más al hombre, Gaby, también conocerse ambos, ¿no?
3: Conocer...
2: Porque
3: que no tenga algún ahí trastorno raro, qué sé yo.
2: ¿Estás de acuerdo que también es difícil encontrar a una persona que justo en 24 horas diga, pues va, yo también?
3: No,
2: porque
3: pues
2: a lo mejor
3: no. Muchos
2: querrán hacer lo mismo, pero la otra persona dice, estás loco,
3: sí,
2: ¿no?
3: O sea,
2: y coincidir con alguien que diga, órale, va, yo también
3: me la aviento.
2: No es nada sencillo. A lo mejor hasta se trata de uno de esos amores que dicen de otras vidas, ¿no? Que
3: se encontraron.
2: Te voy a buscar en la siguiente vida para seguir amándonos.
3: Y mira, así. Y se encontraron,
2: ¿puede
3: ¿no?
2: ser?
3: Pues puede ser, papirrín, pero sí, yo digo que pues es algo bien difícil, sucede y a veces funciona y a veces no.
2: Qué bonito es el amor.
3: ¿No? Sí, papirrín. ¿Cuándo te
2: Ustedes
3: vas a casar?
2: Dense, pues? Amor. No, yo ya te dije que
3: no
2: nací
3: ay,
2: para eso.
3: Ay, el papirrín.
2: Gaby. Nací para amar, sin embargo, pues no para el matrimonio. Vámonos a música, gente. Ahorita regresamos. Esto es...
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4: Este es el informe de Garitas en este momento. Tiempo de espera en Garitas Mexicali. Centro, Calexico West. General, 1:05. Ready Lane Peatonal, 1:00. Sentry, 20 minutos. Cruce Peatonal General, 1:45. Ready Lane, 50 minutos. Nuevo Mexicali, Calexico East. General, 50 minutos. Sentry, 25 minutos. Cruce Peatonal General, 15 minutos. Ready Lane, 55 minutos.
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2: Estamos ya de regreso, gente, aquí en su programa
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2: Y nos vamos a la siguiente nota viral, Gaby, de un padre de familia, el cual pues apoya a sus hijos, ¿no? Como okay. Debe de ser, ¿no?
3: Pues claro.
2: Nada más que nadie le avisó de qué se trataba ese apoyo, ¿no? O a dónde iba a asistir.
3: Bueno, pero no lo tomó tampoco a mal. Porque... extraño, tal vez, ¿no? Porque digo, ay, canijo, y ahora...
2: Invitó a su papá a que lo acompañara a unas batallas del farmeo de Aura.
3: Ajá.
2: Y pues, sorprendido, ¿no? El padre de familia, porque dice, yo no sabía a dónde me traían. Y...
3: No, pero pues, sorprendido en bueno, la buena onda, ¿no? Porque dijo, pues, no están haciendo nada malo, ¿no? ¿O qué
2: sí,
3: fue?
2: Lo tenemos ahí en la entrevista, de hecho, para que escuchen ustedes. Me parece muy bien que lo apoye, ¿eh? O sea... Digo, lo malo es la batallita, pero... El papá, 10 de 10, ¿eh?
4: ¿Sale su papá?
5: Sí.
4: ¿Y no lo vio participar en la batalla? ¿Qué le pareció?
5: No, pues genial.
3: Sí le gustó, ¿ves?
5: Así que los participantes lo recibieron súper bien.
4: ¿Y qué opina de la moda de farmear ahora?
5: Pues está padre, sana. Nosotros lo apoyamos, también viene su hermana y... Pues, apoyamos en todo.
2: Bien, ¿no? Lo apoyamos en todo, dice el papá.
3: Pues es que bien, Papirrin tampoco bien. Están haciendo nada malo. Aunque bueno, sí. son cosas muy extrañas que...
2: Para nosotros sí.
3: Que han estado surgiendo, pero imagínate nuestros papás también, cuando pues es que la vida...
2: Emo,
3: la vida está llena de moditas. Los taggers, los
2: ¿qué otros había en esa época? Yo me acuerdo de los skates.
3: Bueno,
2: el mío
3: fueron los tagger.
2: ¿Qué otros? Unos que se visten así todos de negro, no me acuerdo cómo era, cómo se les llamaba. Sí, uñas pintadas de negro.
3: Pues son los metaleros. Todos. Pero también, esa no es moda, dicen.
2: No, pero era...
3: es una algo. Forma de vivir.
2: Es un estilo de vida, ¿no? No, pues es parte de la
3: los
2: de la época, ¿no?
3: Los punquetos. Pues es que ha habido de todo.
2: Los darks.
3: Los darks. Ándale.
2: Entonces, pues es lo que toca ahorita, ¿no? En pleno 2026 y pues nada, se respeta, aunque
3: lo
2: no
3: que
2: cuesta
3: sí
2: trabajo,
3: es que
2: ¿no?
3: Cada vez se pone más extraño, o sea, sí. Acabamos de pasar la era de los Terians y ahora nos salen con lo de farmear Aura.
2: Farmear Aura. ¿No?
3: ¿A qué más va a salir?
2: Digo, el 67 también.
3: No es que esté mal, pero está muy extraño. O sea, cada vez es más y más y más y más extraño.
2: El otro día justo estaba viendo eso del 67, que decía que pobre generación que trae eso, ¿no? Qué tristeza cuando crezcan y se den cuenta que van a trabajar... 60 días a la semana y el 7 lo van a ocupar para limpiar su casa, ¿no?
3: Ándale, o sea, sí, no, pero yo creo que no, ellos ya no quieren nada de eso, Papirrin.
2: No, pero
3: están
2: pues
3: rompiendo
2: van a tener que
3: con
2: pasar
3: todo.
2: Por una situación así, no puedes detener la vida adulta, ¿no?
3: Pues mira, están cambiando todo, Papirrin, están cambiando todo.
2: Qué miedo, ¿eh?
3: Sí.
2: El otro día pensaron que estaba farmeando ahora con mi esposa en el parque.
3: ¿Qué andabas haciendo?
2: No, pues me cachó unos mensajes y
3: ay, no,
2: ella me estaba haciendo así. Y yo, no, y pasaron y pensaron que estábamos farmeando ahora.
3: Y empezaron a hacer bolita. Sí, ¿Y cómo estuvo la reacción de la gente?
2: Todo y yo así, no, que no sé qué.
3: Reaccionaron a tu farmeo,
2: Papirrin. Estaba farmeando ahora, le digo, me estaba regañando, me cachó unos mensajes.
3: Sí te creo, Papirrin.
2: Farmear ahora.
3: Sí te creo.
2: Vámonos a música, gente, y ahorita regresamos con más contenido. Esto es...
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4: En información en San Diego, las compañías energéticas Phillips 66 y Kinder Morgan and HF Sinclair aprobaron una inversión histórica por $5,000 millones. El proyecto busca impulsar el Western Gateway, una red de transporte clave para la región. El objetivo principal es aliviar la escasez extrema de gasolina y la turbocina en el sur de California. En más noticias en San Diego, el North County Transit obtuvo un certificado de excelencia y reporta de financiamiento. Este es el máximo reconocimiento otorgado por la Asociación de Oficiales de Financiamiento del Gobierno. Premia al informe financiero anual correspondiente al ejercicio fiscal, que terminó el 30 de junio pasado.
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1: 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Así como lo escucharon, gente, ya estamos de regreso en este su programa,
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1: Arrancando la hora, Gaby, como siempre, gracias a las frecuencias que nos enlazan en Estados Unidos y en toda la baja.
2: Así es, saludamos a toda la gente en Mexicali a través del 106.7, saludos también en Ensenada 100.3 FM, San Diego, Tijuana 98.9, y bueno, pues recordarles el WhatsApp en cabina 619-292-9445.
1: 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Ahora sí, dicho esto, Gaby Marrón, ¿quién está por ahí con nosotros en los mensajes de WhatsApp?
2: Saludos al Rubens, que anda desde bien temprano ya trabajando. Saludos, Rubens. Y por acá mandando saludos. Saludos también al Cachora, también, que anda por ahí ya escuchándonos. Muchísimas gracias y pues a toda la gente que siempre nos está sintonizando.
1: Así es, muchísimas gracias, gente. Es momento de que vayamos a música y ya volvemos con más contenido aquí a su programa.
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0: gente, ya estamos de regreso y hemos llegado al story time del espectáculo aquí en su programa.
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0: Gaby Marrón se está diciendo por ahí que el buen Yair y Memo, ajá, de la Casa de los Famosos, son los dos personajes que están bloqueando el contenido que podría haber dentro de la casa,
1: ¿no? Yo digo que no, papirrín.
0: Que son unos mueblazos, que están de hueva.
1: Ah, sí, eso
0: que,
1: sí.
0: Igual que
1: sí, Ernesto, son muebles. Dice, ¿no? Pero tampoco creo que tengan la culpa de que los demás no puedan actuar. Ay, por favor. O sea, ellos, o sea, podrán decir sí, a lo mejor. Lo que pasa es que les están echando la culpa porque son los que median, ¿no?
0: Mediadores.
1: Exacto. O hacen que, no, sabes que no digas esto o eso. No te portes así.
0: Eso no me pareció bien, ¿eh? Por ahí dicen que Memo Schutz les dice a los participantes que no hagan ciertas cosas porque
1: sus hijos
0: que el programa lo están viendo sus hijos.
1: Pues que no lo vean.
0: Pues que no se hubiera metido, no hubiera jugado para
1: exacto.
0: Que sus hijos no observen este tipo de contenido. Tenido, ¿no? Eso me parece
1: sí,
0: malísimo.
1: Pero independientemente de lo que hagan ellos, eso no tiene
0: bueno,
1: nada
0: no
1: que ver.
0: Están obligando a los demás. ¿No?
1: Exacto, eso no tiene
0: pero
1: nada
0: sí
1: que
0: te
1: ver.
0: Ponen un freno. ¿No?
1: El que. No, no, papirrín, no,
0: sí
1: no.
0: Te ponen un
1: porque
0: freno,
1: no, toda, sí no te todo el día están a un lado de ellos.
0: A veces uno quisiera decir un montón de cosas y llegan y te dicen.
1: No, papirrín.
0: Ya te frenas y dices, está bien.
1: Papirrín.
0: Ya no voy a decir mis comentarios.
1: Es que estamos al aire.
0: Tan vulgares.
1: No podemos
0: tan
1: decir.
0: Soeces tan.
1: No saben ustedes todo lo que tenemos que editar después de. Cada
0: está bien, digo, o sea, frenan a uno, pues.
1: Oye, papirrín, pero espérate, eso no tiene nada que ver porque no todo el día están pegados a ellos.
0: No.
1: O sea, ellos, no, es que les falta mucha creatividad a los que están ahí y más a los jóvenes, ¿eh?
0: Sí,
1: porque metieron,
0: ¿no o sea, son creadores de contenido?
1: Precisamente por eso están, bueno, Yair no me lo imaginaba tanto, pero Ernesto La Guardia, Memo, ¿qué? Cynthia Clitbot. ¿Por qué? Porque se supone que son los que dan como el balance a la casa. Para uh-huh. eso metieron a los chamacos, para eso metieron a los más jóvenes, para que le dieran esa vida y los otros pues tuvieran que tener... Están haciendo su
0: claro.
1: chamba, de hecho. Lo que pasa es que los otros están bien apagados.
0: Están de huevonazo.
1: Muy
0: ¿no?
1: apagados.
0: No haciendo nada. Y sí, también Yair se toma el papel muy de papá y les dice, no caigan en provocaciones, que luego la producción... Les quiere picar las costillas para
1: sí.
0: Y muy cierto lo que dicen, o sea, pues la producción es quien les está pagando, incluso
1: claro.
0: a Yair, entonces el que paga, manda, ¿no?
1: Uh-huh.
0: Y si la producción está haciendo cosas para provocarlos, pues está bien, ese es el objetivo, ¿no?
1: Pero ¿para qué le hacen caso a Yair? O sea, cada quien que actúe
0: sí,
1: como tenga que actuar.
0: Está muy mal.
1: Además
0: ya sáquenlos,
1: de que
0: ya sáquenlos.
1: Hay otra cosa también que me da mucho risa de el Adrián Marcelo, que
0: ajá.
1: pues dice que nunca se va a comparar el tipo de contenido tan fregón que él
0: como
1: daba
0: él
1: en
0: estuvo.
1: La casa. Y yo, no, tampoco. Es que mira, también te vas a un extremo muy feo.
0: Ni muy, ni tan, tan.
1: Ni muy, muy, ni tan, tan. Estuvo perfecto el de Wendy Guevara, el de Poncho
0: bien,
1: de Nigris.
0: Sí, claro.
1: Ese estaba todavía bien. Y mira que
0: buen
1: sí
0: contenido.
1: Y mira que sí existían sus cosillas ahí que hubieron.
0: Es que
1: ¿no?
0: ahí en realidad fueron a hacer su trabajo como creadores de contenido.
1: Sí.
0: Se supone que son creados. Y estos no están creando absolutamente
1: nada. Papirrín.
0: Están de vacaciones.
1: Sí, están bien a gusto.
0: ¿No?
1: Ándale, de vacaciones.
0: Qué hueva, la neta, con la Casa de los Famosos.
1: Sí.
0: Gente, vámonos a música y ahorita regresamos. Hay más contenido aquí en su programa.
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3: Party Mix Border Crossing Report, reporte de Garitas.
4: Este es el informe de Garitas en este momento. Tiempo de espera en Garitas Mexicali, Centro, Calexico West, General, 1:05, Ready Lane Peatonal, 1:00, Sentry, 20 minutos, Cruce Peatonal General, 1:45, Ready Lane, 50 minutos, Nuevo Mexicali, Calexico East, General, 50 minutos, Sentry, 25 minutos, Cruce Peatonal General, 15 minutos, Ready Lane, 55 minutos.
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2: Ya estamos de regreso, gente, aquí en su programa
3: El Break Time.
2: Para irnos a La Nota Roja, Gaby Marrón, y para ello nos vamos hasta Rusia.
3: ¿Pero qué pasó en Rusia, Papi Rein?
2: Pues un guardia de seguridad, pobrecito. La verdad es que no me lo imagino. Era su primer día de trabajo,
3: ¿verdad? Ah, ya sé, el de la pintura.
2: Sí, oye.
3: Ay, no, ya sé.
2: Su primera chamba, sí. Su primer día de chamba. Y resulta que pues va a esta exposición, ¿no? De pinturas. Y pues era el guardia, entonces
3: era el guardia.
2: Tenía que vigilar que claro. Todo estuviera
3: sí, donde pues debe en de orden, estar, ¿no? Ajá.
2: Pero ¿qué pasó? Que yo creo que se aburrió el señor. Y agarró un lápiz.
3: Ajá.
2: Y le dibujó unos ojos a una pintura.
3: ¿Pero por qué hizo
2: porque
3: eso?
2: Porque no tenían ojos, o sea, nada más era la pura cara.
3: Ah, sí, es cierto, ya me acordé de la pintura, es que sí dan ganas.
2: Y el señor dijo como que le falta algo a ese rostro, ¿verdad? O sea,
3: sí, pues no tenía nada.
2: Vamos
3: pues
2: a ponerle sus ojitos, y el señor ahí se puso a ponerle ojitos a esta
3: así
2: pintura.
3: Así como cuando agarras el periódico y dibujas en los monitos, les pones...
2: Ándale, que le pones
3: lentes.
2: O no, le quitas un diente. Hola,
3: ándale, ajá.
2: Sí, le pones bigotes, ¿cierto? Sí. Pues el señor le pintó ojitos.
3: Qué motivoso también.
2: Lo único malo es que esta pintura estaba evaluada en $1,000,000.
3: ¡Ay, no manches!
2: El pequeño detalle, ¿verdad?
3: Que ¡híjole!
2: Cuando se dieron cuenta, no, hombre, pues pegaron el grito en el cielo. ¡Qué
3: pero
2: motivoso
3: es que también
2: el señor,
3: ¿por qué
2: ¿no?
3: hizo eso? Es que, mira, de entrada si ves la pintura sí te dan ganas de dibujarle la cara. Porque
2: ¿por qué no le pusieron
3: como,
2: ojos?
3: Ajá.
2: La dejaron inconclusa, ¿no?
3: Sí,
2: o sea.
3: Sí, sí, sí. Pero pues uno sabe que no debe meter mano pues en una obra.
2: Afortunadamente estaba asegurada esta pintura por 75 millones de rublos, que son pues, $1,000,000.
3: Uh-huh.
2: Y el daño pudo ser restaurado. Eso es lo bueno, o sea, pudieron salvar.
3: Ya le borraron los ojitos.
2: La pintura ya le borraron los ojitos. Se veía mejor con ojos, la neta, ¿eh? Pero
3: sí.
2: Pues, bueno, cada quien, yo no entiendo el arte, la verdad.
3: A mí nada más me dices ojos y me acuerdo del Jair, Papi Rey.
2: Con
3: ya
2: sus
3: no,
2: ojotes así de
3: ya
2: Homero
3: no,
2: Simpson,
3: ya no lo veo.
2: Bien
3: ya,
2: saltones.
3: Ya, que, se me hacía guapo, ya no.
2: Después
3: ya no,
2: de
3: ya nada más veo esa cara. Para
2: perdió
3: que
2: la belleza.
3: Sí. De... Igual que la...
2: Pues el señor no perdió su trabajo, al contrario, ganó más chamba.
3: ¿Como restaurador?
2: No.
3: ¿Ganó? ¿Ah, no?
2: Lo declararon culpable de vandalismo.
3: Ajá.
2: Y la condena son 180 horas de trabajo obligatorio.
3: Ay, híjole, ahí mismo.
2: Y además, sí, y además tendrá que que recibir tratamiento psiquiátrico, fue lo que dijo el juez. O sea,
3: es que ha de tener
2: un
3: TDA, algo así,
2: un
3: ¿no?
2: TOC, ¿no? Por,
3: un TDA,
2: por
3: papi,
2: ver
3: reino,
2: cosas
3: así de
2: que pues, le faltan ojos y
3: ándale,
2: yo se las pongo.
3: No puedo dejar las cosas así, pues.
2: Ve al burro sin cola y dice,
3: y
2: yo
3: órale,
2: se la pongo.
3: Ajá, sí,
2: la,
3: sí, sí.
2: La cola al burro.
3: Sí, pues de alguna manera es algo que...
2: A mí me dicen burro.
3: No, papi. No,
2: vámonos a música, gente. Música, y ahorita regresamos. No le cambien, esto es...
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4: En información económica, el regreso a clases de este año está marcado por problemas de liquidez entre padres de familia. Ellos realizan un esfuerzo adicional para adquirir útiles escolares, cuyos precios aumentaron 10% en promedio respecto al ciclo anterior. Comerciantes señalaron que cada vez es más frecuente que las familias recurran a diversas formas de pago para completar la compra de útiles. En más noticias económicas, un tribunal federal de Estados Unidos aprobó un acuerdo histórico por $700 millones que pone fin a una demanda antimonopolio interestatal por 5 años contra Google. El litigio cuestionaba el control de esa compañía sobre la distribución de aplicaciones en el sistema Android.
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2: Así es, gente, ya estamos de regreso en este su programa,
3: El Break Time. ¡Bravo!
2: Y es momento de irnos a los saludos, Gaby Marrón, quien está con nosotros ahí en el WhatsApp.
3: Saludos para Leti, dice mi Gaby Papirrín, bonito día, bonito lunes, iniciamos la semana con la mejor programación. Papirrín, son los darquetos los que se pintan los labios y las uñas de negro y su vestimenta también es negra. Ándale, los darquetos.
2: Esos, mira, a esos me refería.
3: Bien que sabe la Leti. Por acá dice...
4: ¿Qué andamos? Ya me voy a hacer lonche.
3: Híjole. Escúntela. ¿Ya llegaste o todavía andas por allá, Luis?
4: La semana. Vámonos. No, arriba.
2: Se escucha como que ya, ¿no?
3: Como que ya anda ya. En las labores.
2: Pues es que sí, ya también. Ya bájale, Luis, ¿no? Ya estuvo suave.
3: Saludos a toda la gente que nos escucha. Ya saben, 619-292-9445 es el WhatsApp aquí en cabina.
2: Vamos a rolita y regresamos con más contenido. Esto es...
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2: Así es, gente, ya estamos de regreso con más información aquí en su programa
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2: Vámonos a las virales, Gaby. ¿Ya viste la del señor que hicieron viral allá en Georgia, en
4: no, Walmart? No, se pasaron, pobre señor.
2: Qué manchada la policía,
4: ¿eh? Sí. Digo, está bien, ¿no? Porque pues imagínate que recupere tu dinero que se te cae,
2: no, papi. Pero imagínate que vas al súper un día cualquiera, ¿no?
4: Sí.
2: Y de repente volteas al piso, ves unos dólares, volteas para todos lados, no hay nadie, dices, bueno, pues mi día de suerte, ¿no?
4: Sí, pero
2: venga
4: pues
2: venga nuestro rey, ¿no? Y llegas a tu casa, abres Facebook y lo primero que ves es tu rostro circulando por todos lados.
4: ¡Qué pena, pobre señor, de verdad!
2: Por haber levantado esos billetes en el súper.
4: Están funando a la policía de Georgia.
2: Claro.
4: O sea, porque eran $30 y el señor pensó que era su mejor día y resulta que era todo lo contrario, papirrín. Y obviamente las redes pues se pusieron a favor del señor.
2: Es que debería de haber un rango, ¿no? De una cantidad en la que tú digas, bueno, esto ya es considerable como para que, ay, me encontré en el piso,
4: Ay, bueno, pues es que no $30 sé, son $30, papirrín.
2: La cosa está en que alguien, bueno, quien los extravió, fue ahí al servicio a clientes del supermercado y les dijo, oigan, se me cayeron $30, uh-huh. O sea, ahí estuvo el tema.
4: Sí.
2: Entonces ellos se dieron a la tarea de checar las cámaras
4: y
2: encontraron quién había levantado los billetes, ¿no? Entonces, pues no sé si lo que hizo la policía fue correcto, pero sí lograron que el señor pues regresara,
4: pues claro,
2: al súper, devolviera los $30 y pues llegaran a su dueño original, ¿no? Que de hecho todavía pone la policía y bueno, el dueño original decidió no levantar cargos. O sea, todavía se hubiera metido en un...
4: No manches. Pues es que estás dentro de un mercado y sí es posible encontrar al dueño, pues. Esa también es la parte de la policía que está defendiendo, ¿no? Es como si tú en el salón de clases te encuentras dinero, pues sabes que es de alguien de ahí. Y en el mercado sabes que es de alguien que está ahí. Incluso claro, que lo está buscando. O sea, si tú
2: ya exponerte en las redes. O
4: pero
2: sea,
4: eso sí estuvo muy mal. Exponerte en las redes para que, pues, para que te encontraran y hacer todo un lío, ya es muy diferente. Digo, siendo la policía, tienen otras formas, ¿no? De encontrar,
2: claro,
4: a las personas,
2: claro,
4: por Dios. O sea.
2: Porque sí es un temor que tenemos latente, ¿no? La funa hoy en día en redes sociales, la exposición.
4: Ándale, eso.
2: O sea, a mí me pasa, hace rato fui al súper y cuando me bajé me di cuenta que me había estacionado bien chueco y me regresé porque dije, capaz que alguien viene y le toma foto y la sube a redes y miren cómo se estaciona este. No, de verdad.
4: Y el papirrín así.
2: Al rato yo ahí sale mi mamá van en todos lados, ¿no?
4: Sí, es cierto, papirrín. Entonces, eso ya no, uno no puede andar haciendo cosas.
2: Nada, nada, así medio, uh-huh, ahorita vengo, nomás mira, voy aquí. No, qué miedo ahora, ¿eh? Es un miedo nuevo desbloqueado porque, pues si antes uno se encontraba unos billetes, pues ya te los echabas a la bolsa y dices, bueno, pues
4: ay,
2: vámonos,
4: qué suave, ¿no?
2: Me los ahora, encontré. Después de la historia de este señor.
4: No, ya, no, mejor vayan y entreguenlos.
2: Ya van a pensar.
4: Sí.
2: Vámonos a música, gente, ahorita regresamos. Vamos con más contenido, esto es
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4: Este es el informe de Garitas en este momento. Tiempo de espera en Garitas Mexicali. Centro, Calexico West. General, 1:05. Ready Lane Peatonal, 1:00. Sentry, 20 minutos. Cruce Peatonal General, 1:45. Ready Lane, 50 minutos. Nuevo Mexicali, Calexico East. General, 50 minutos. Sentry, 25 minutos. Cruce peatonal general, 15 minutos. Ready Lane, 55 minutos.
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5: Así como lo escucharon, gente, ya estamos de regreso en este su programa.
6: El Break Time.
5: Otra de las virales, Gaby Marrón, la de Profeco.
6: Ay, esa estuvo bien chistosa, papirrín.
5: Que ya levantó la mano para defender al Coyote, ¿no? Ante la marca Acme, y pues esta respuesta se volvió viral.
6: ¡Qué bonito! Es que ya va a ser la película, papirrín, la de El Coyote, que, bueno, creo que es el 27 de... ¿De este
5: sí,
6: mes?
5: Sí, el de agosto, 27 de agosto, ¿verdad? Se estrena El Coyote versus Acme, ¿no?
6: Entonces están en esto de la promoción y todo esto, y pusieron algo así como de que, mira, no le están funcionando todos los productos que Acme le vende
5: al
6: Coyote.
5: En la vida le han funcionado.
6: Y rápidamente, pues, la cuenta oficial respondió, dice, que Coyote presente su queja y con gusto lo atendemos. Defendemos los derechos de todas y todos, incluida la fauna consumidora del desierto.
5: Me dio mucha cura cómo pusieron también un post.
6: Ajá.
5: Por parte de la película, donde dice, si Profeco conmigo, ¿quién contra mí?
6: Ándale.
5: Es una pancarta que trae el...
6: Sí, el Coyote.
5: Pues bien, ¿no? Que se trepen al
6: Qué bonito.
5: Al tren.
6: Me gusta cuando suceden
5: y
6: este tipo de...
5: también.
6: De promociones no, entre marcas.
5: Jugar en redes sí. sociales, pues está muy bonito, pero llevarlo a cabo, ¿no? A la realidad, pues, o sea que... Que en serio defienda al consumidor.
6: O al Coyote.
5: O al Coyote contra la marca que no ha funcionado. Gente, nos vamos a música y ya volvemos con más contenido. No le cambien. Esto es...
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4: En información económica, el gobierno y representantes de la mayoría de las estaciones de servicio y marcas de gasolineras en el país acordaron renovar por 6 meses más la estrategia para mantener el precio de la gasolina regular en menos de 24 pesos por litro y el del diésel en un valor menor a 27 pesos también por litro. En más información, la proliferación de baches en las ciudades de México es considerada por los habitantes de esas urbes como uno de los principales problemas que enfrentan día a día. En 91 de las mayores áreas urbanas del país, 83.4% de sus residentes adultos ven los baches uno de los principales problemas de su ciudad, advierte el INEGI.
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0: 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Vamos a rolita, gente, y ahorita volvemos en breve con más aquí a su programa,
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2: Así es, gente, ya estamos una vez más de regreso aquí en su programa.
3: El Break Time. ¡Bravo!
2: Y nos vamos con el buen corazón que tiene Kareli Ruiz, Gaby.
3: Sí, para que veas, Papirrin, que hay gente que de verdad no nada más gana dinero y gasta en cosas. Kareli, que es una de las que siempre ha estado ayudando a sus fans.
2: Y luego hay mucha gente que la juzga, ¿no?
3: Sí, por eso te digo.
2: Y siempre ha sido bien sabido que... que apoya a los animales, ¿no?
3: También.
2: Me gusta ir a dejar camiones, toneladas de croquetas.
3: Uh-huh. Sí, sí, sí.
2: Bueno, pues estos refugios. Pero en esta ocasión, pues quiere apoyar a jóvenes que requieran ayuda económica para financiar sus estudios.
3: ¡Qué bonito! Entonces,
2: ahora es más o menos el rumbo que va a tomar. Bueno, aparte de seguir ofreciendo ayuda a los animales, pues bueno, ahora dice que pues quiere... impulsar a estos jóvenes y que de hecho hasta ella también va a retomar sus estudios porque dice que fue una alumna pues muy inteligente cuando ella estudiaba.
3: ¡Oh, mira!
2: Que por ello le gustaría retomar y además apoyar pues a los jóvenes que quieran estudiar, ¿no? Entonces, pues...
3: ¡Qué bonito! Para que vean que no todo es frivolidad, redes sociales, operaciones, ni nada por el estilo, Papirrin. Aquí hay una persona que le gusta ayudar a la gente que lo necesita. ¿Y sabes quién también es así? Por más gordo que me caiga, el Adrián Marcelo, ¿no?
2: Ah, también,
3: también es de los que apoya mucho a la gente.
2: De repente, él más...
3: ¿Es más por contenido?
2: No, pues se basa más como a gente que de repente pone una publicación y te cae la suerte de que Adrián Marcelo lo lea. Y diga, ok, pues ahí te va. O sea, alguien que está pidiendo, no sé, 50 mil pesos para un auto, o para casarse, o para lo que sea. Y ya te los transfiere, ¿no?
3: ¡Órale!
2: Adrián Marcelo hace más ese tipo de cosas. Pero no, Kareli ya tiene rato haciendo lo de los refugios para animales. Y pues bueno, ahora pues apoyando a los jóvenes bien,
3: ¿no?
2: Ah,
3: qué bien por ella, la verdad.
2: Que sí lo requieren, o sea...
3: Sí.
2: Que quieran estudiar y lamentablemente pues no tienen las oportunidades como muchas otras personas que lamentablemente no quieren estudiar, ¿no? Y que... los están forzando ahí de que, órale, papito, ándale, ve, mi niño, ándale.
3: Sí.
2: Y a quienes realmente, pues sí son, tienen buena cabeza para el estudio, pues en
3: su son los que normalmente no tienen padecen, la sí. Neta, sí.
2: Bien por Kareli Ruiz. Señores, nos vamos a música y ahorita regresamos con más contenido. No le cambien, esto es...
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4: Este es el informe de Garitas en este momento. Tiempo de espera en Garitas Mexicali, Centro, Calexico West, General, 1:05, Ready Lane Peatonal, 1:00, Sentry, 20 minutos, Cruce Peatonal General, 1:45, Ready Lane, 50 minutos, Nuevo Mexicali, Calexico East, General, 50 minutos, Sentry, 25 minutos, Cruce Peatonal General, 15 minutos, Ready Lane, 55 minutos.
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1: Bien, gente, ya estamos de regreso en este subprograma.
2: El Break Time.
1: Ahora sí, metieron en broncas a Victoria Rufo, ¿no?
2: No, solita, Papirrin, se mete en problemas no. Y todavía le quiere echar la culpa a la prensa.
1: Pues es que la prensa fue la que llega y le hace preguntas que no tienen nada que ver.
2: ¿Para qué responde? Bueno, aunque te voy a decir una cosa, ya desde el principio...
1: Es famoso, ¿eh?
2: Sí,
1: te preguntan de todo, o sea, dices que... Y uno por amable, ¿sabes?
2: Sí.
1: O sea, dices, bueno, pues les voy a contestar.
2: Se anda metiendo ahí en problemas que desde un principio te digo, y a mí no se me hizo que fuera algo, pues, tan...
1: ¿Correcto? Preguntarle
2: no,
1: a ella. ¿O?
2: No, tan fuerte lo que haya dicho, porque, ay, que se metió con los niños. Lo dijo así como muy en general.
1: Que están feos, ¿no?
2: Ay, los niños es que se da, todavía ni se desarrollan, todos están así medio raritos.
1: Hay cierta edad donde uno se pone muy feito, la neta.
2: Pero pues sí, hay mucha gente que...
1: Que
2: no lo tomó bien. E incluso le preguntaron a Alessandra. Se le encontraron en el aeropuerto.
1: Nada más es,
2: y le preguntaron.
1: Amarrar navajas, pues.
2: Y Alessandra lo único que dijo fue sin comentarios. Fue claro. Todo lo que dijo. O sea, no se engranó ni tampoco quedó nada. Pero, pues le vuelven a preguntar y ahí está. Ahí vamos a escuchar qué fue lo que contestó Victoria Rufo, que pues ya no haya ni qué contestar, ¿no?
1: Y al parecer no se arrepiente, ¿no?
2: Ah, no, pues eso es lo importante, que no se arrepiente de lo que dijo.
3: Yo tengo un humor muy bonito, la verdad. Llevo muy bien con todo el mundo. Pero luego me hacen preguntas también de gente que la verdad me viene valiendo toneladas. Entonces contesto por ser ustedes, por llevar una plática amena. Pero la verdad me meten en cada problema. Y yo digo, pues si yo a mí ni me importa. ¿No?
4: Yo te voy a decir una cosa.
5: Con los niños,
3: ¿no? Yo no. Ay, los niños. Y vuelven con los niños, caramba. Mis niños estaban re feos cuando estaban chiquitos, pero se compusieron. Y yo estaba también muy feita y chiquita, pero me compuse bastante. Entonces, no, ya no me hagan hablar ni decir tonterías, porque la verdad sí digo muchas tonterías en el camino, pero no me quiero ya meter con nadie.
2: Lo reconoces.
3: De nadie, porque la verdad me viene valiendo toneladas.
1: Es que sí, la prensa te mete en estos líos.
2: ¿Para qué me preguntan
1: líos,
2: si
1: ¿no?
2: ya saben cómo soy, no? En pocas palabras.
1: No, y mentiras no dijo, yo también apoyo.
2: Sí, pues
1: lo
2: no,
1: que dices,
2: no.
1: Gaby.
2: No
1: pues.
2: Está tan fuerte lo que dijo, ya la gente le pone de más para ser más argüende, pero sí, la
1: realmente... Como dice, tiene su humor, ¿no? O sea,
2: sí.
1: Así como lo tiene Derbez.
2: Ándale.
1: Y debería de comprenderlo, ¿no? Y la verdad es que los Derbez...
2: Sí.
1: Bueno, ya también yo para qué ando diciendo.
2: Ándale.
1: Vámonos mejor a música. Y ahorita regresamos, gente. No le cambien. Esto es.
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4: En información económica, el aumento en los costos de los fletes y la práctica de algunas escuelas de indicar dónde debe adquirirse uniformes están encareciendo las prendas y afectando las ventas de distribuidores en la ciudad. Los distribuidores explicaron que durante el ciclo anterior, las ventas del sector cayeron hasta un 50%, situación que dejó algunos establecimientos sin condiciones para participar este año. En más noticias económicas, la pérdida de empleos que generará la inteligencia artificial podría llevar a los gobiernos a modificar las políticas laborales para impedir una mayor desigualdad social. Analistas esperan que las políticas laborales deben dirigirse a capacitar a la población desempleada y en edad escolar en el uso de la IA.
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2: Así como lo escucharon, gente, ya estamos de regreso en este su programa,
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2: En arranque de hora, como siempre, pues agradecemos a las frecuencias que nos enlazan y nos hacen llegar a toda Baja California y también al sur de los Estados Unidos.
4: Claro que sí, saludamos a toda la gente que nos escucha en Mexicali, en el Valle Imperial, a través del 106.7 FM. Saludos San Diego, Tijuana, 98.9 y en Ensenada, 100.3 FM. El WhatsApp en cabina, 619-292-9445.
2: 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Vamos a rolita, gente, y ahorita volvemos en breve con más aquí a su programa,
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2: Así es, gente, ya estamos de regreso con más contenido aquí en su programa.
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2: Nos vamos a la información deportiva, Gaby Marrón. ¿Ya viste que andan funando a un futbolista?
3: Sí, papirrín.
2: No, aquí yo, sí, pues vi. Ahí de Coyotes de Tlaxcala.
3: Ajá. Bueno, pero es sí. Que ahorita, digo,
2: muchacho,
3: la
2: jugador
3: funa
2: de fútbol.
3: Está todo lo que da en las redes sociales.
2: Yo pensé
3: seas
2: que Tlaxcala
3: o no,
2: no existía.
3: Famoso. Seas o no famoso. No, papirrín. Por ahí dicen, ¿verdad?
2: Pues resulta que este jugador, joven, no sé, unos 16, 17 años tendrá, la verdad. Estamos hablando de Manuel Escobar Sosa. Hizo una transmisión en vivo, un live en su TikTok.
3: Uh-huh.
2: Y pues ahí emitió unos comentarios que pues molestan a muchos, ¿no? Temas de gordofobia,
3: sí.
2: y así. Pero ¿qué fue lo que dijo? Pues en pocas palabras dijo que si ellos como jugadores, ¿verdad? Cuidan su físico,
3: uh-huh.
2: Pues que no era para conseguir una novia que estuviera gorda. Estas fueron las declaraciones que hizo a través de su live y pues de ahí se desató una ola de críticas en las redes sociales. Obviamente esto incluso hasta le costó el jugar ahí en Coyotes de Tlaxcala. Ya pues la funa llegó a que definitivamente lo separaran de ser parte de, ¿no? Pero pues no sé, ¿qué opinas al respecto, Gaby?
3: Pues yo creo que una cosa es tener como una preferencia personal en tus gustos,
2: ¿no?
3: Ándale, tiro factos. y la otra también es utilizar pues tu posición, por él ser un jugador de fútbol, aunque digas tú que Tlaxcala no existe.
2: No tenías que repetirlo, Gaby. Yo pensé,
3: bueno,
2: que
3: es
2: no,
3: que
2: pero ahora ya.
3: Dicen los conspiranoicos que no existe, que papirrín, existe. Ni Australia. Pero sí existe, papirrín, porque está este muchacho y es de ahí.
2: De ahí sale la nota, sí, de ahí se desprende y pues nada, ¿no?
3: Y,
2: es muy su opinión. Fíjate que hay mucha gente,
3: sí,
2: que también lo apoya en los comentarios.
3: Sí,
2: ¿eh?
3: Pero es que el problema es que es él que tiene una posición pues un poco más, podría ser de más cuidado a hablar ante las cámaras, porque una cosa es que sea tus preferencias, ¿verdad?
2: Es que ya cuando eres alguien un poquito más famoso, por así,
3: sí,
2: decirlo,
3: exactamente.
2: Que ya tienes una influencia, por eso es que dicen influencers,
3: sí,
2: que ya,
3: porque no es,
2: ya eres
3: no,
2: un poquito más visto que cualquier otra persona.
3: Porque no fue nada más una opinión.
2: Ya tienes que cuidar tus palabras, aunque pienses algo completamente.
3: Sí, porque más bien fue un comentario, como lo dijiste al principio, gordofóbico, entonces.
2: Uh-huh. Inapropiado.
3: Aunque pues claro, obviamente él tiene derecho a que le gusten como le gusten y a preferir como,
2: sí,
3: las prefiera.
2: A pensar lo que
3: exactamente
2: él quiera.
3: Pero tiene que tener, yo creo, mucho cuidado también al decirlo, porque no lo dijo de una buena manera. Hay muchas formas de decirlo.
2: Sí.
3: O sea, no necesariamente tenía que hacerlo así y lo hizo de esa manera.
2: Pues está muy joven también.
3: Exactamente.
2: O sea, todavía le, sí, queda mucho por vivir y por ir aprendiendo, y este es un error del que seguramente, pues, digo,
3: va
2: ya el haber,
3: sí,
2: ya le costó el estar en el equipo, pues ni modo. O sea, te digo, se dividen las opiniones en redes sociales, pues será una lección para este,
3: exacto,
2: para este jugador de los Coyotes del Tlaxcala. Nos vamos a...
3: Que sí existe, no, papirrín, Tlaxcala.
2: Vámonos a música y ahorita regresamos. Esto es
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3: Party Mix Border Crossing Report, reporte de Garitas.
4: Este es el informe de Garitas en este momento. Tiempo de espera en Garitas Mexicali, Centro, Calexico West, General, 1:05, Ready Lane Peatonal, 1:00, Sentry, 20 minutos, Cruce Peatonal General, 1:45, Ready Lane, 50 minutos, Nuevo Mexicali, Calexico East, General, 50 minutos, Sentry, 25 minutos, Cruce Peatonal General, 15 minutos, Ready Lane, 55 minutos.
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2: Así es, gente, aquí seguimos ya de regreso en su programa
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2: Gaby Marrón, pero regresamos ya para despedirnos porque ya nos vamos.
4: Y ya nos vamos, pero bueno, pues muchísimas gracias a toda la gente que nos estuvo acompañando desde temprano. De verdad, muchas, muchas gracias.
2: Gracias, como siempre los invitamos a que se queden con la programación, con el contenido de todas las estaciones de Esquina 32. Y mañana en punto de las 10 nos escuchamos para una emisión más de este, su programa
3: El Break Time. ¡Adiós!
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4: En información de Baja California, alumnos de la UABC en el campus Otay se manifestaron contra la disposición de vicerrectoría. Les impide ahora vender alimentos y otros productos dentro de las instalaciones para obtener ingresos y costear sus estudios. Los alumnos argumentaron que la institución les dijo que las actividades generan mala imagen. En información económica, más de 2.5 millones de empresas en México ya utilizan la inteligencia artificial, incluyendo cerca de 550 mil que comenzaron a adoptarla este último año. Destaca el estudio Desbloqueando el Potencial en México, elaborado por Amazon Web Service. El análisis muestra que un 48% de las organizaciones ya usa la IA.
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1: ¿Qué tal? ¿Cómo están? ¡Feliz lunes a todos! Soy Corina Sánchez.
2: Y yo, Pepe Serratos.
1: Nosotros somos Inexpertos en The Party Show con toda la información deportiva. Inexpertos, muy feliz porque mi rebaño sagrado goleó a los Xolos de Tijuana. A los Xolos de Don Pepe, que andaba de hablador, le digo que ya parecía americanista. Pero dejaré que él nos dé los detalles.
2: Feliz lunes para algunos, no para mí.
1: Evidentemente.
2: Evidentemente. Pues arrancando la jornada número 5, los Tigres ganan 2-0 al Atlante. León, con el mismo resultado, le gana a los Rayados de Monterrey de Almeida, 2-0. Y terminando el día viernes, con el América ganando 2-1. Y el Toluca, de igual forma, 2-1. Actividad del sábado. Puebla le pega 3-2 al Santos Laguna. Y ahora sí, a lo que venimos. El Guadalajara aplastó a Xolos de Tijuana. Y estoy triste, muy triste, porque parecía que estos Xolos eran diferentes. Y pues no, regresamos a la realidad. Una triste realidad humilde.
1: Dilo sin llorar ahora.
2: 5-2, anotó el Piojo. O sea, de verdad sí. Fue un festival. Pero lo único rescatable de Xolos es que el delantero brasileño que trajo Abreu, ajá, anotó doblete.
1: Ok, bueno, oye, eso es muy buena noticia, ¿no? Para eso traen a los extranjeros, que den resultados.
2: Que en un lapso iba 5-0, entonces vino a rescatar, maquilló un poquito el resultado. Ese mismo día, Atlas de Guadalajara, de Hernán Crespo, se metió al Estadio Azteca y le ganó a la maquinola 2-0.
1: ¡Wow!
2: Me gustó el partido y la propuesta ofensiva del Atlas, 2-0. Y el día de ayer, domingo, 1-1, empata el Pachuca con gol de Carlos Moreno. El portero anotó en el último minuto, rescató el empate.
1: ¡Wow!
2: Y los Pumas aburriendo, como siempre. 1-1 contra el Necaxa.
1: Pero dice Solari que las críticas son normales, ¿eh? Y que siempre van a estar.
2: ¿Sí? Uno que está muy criticado es Julián Álvarez, que ayer el Atlético de Madrid empató 2-2 contra el Villarreal. Se le vino encima, de verdad, todo el estadio del Atlético de Madrid. El Metropolitano, abucheos. Los jugadores fueron a agradecer a la afición después del partido. Julián se fue al vestuario.
1: Directamente, inexpertos. Después lo captaron con una cara de ay, pobrecito.
2: Y ahora, el día de hoy, Chelsea se mete a la carrera por el fichaje de Julián Álvarez. Tienen hasta el 31 de agosto para que haya un fichaje. Si no, se quedará ahí y parece que va a ser un infierno para Julián Álvarez.
1: Lo mejor que le puede pasar es que se vaya. Ya, aunque sea de, no sé, a que venga acá a México, pero que se vaya ya del Atlético.
2: Oye, las buenas noticias para tu Barcelona. Sí. Aplastó en la jornada número 1 de la Liga Española 5-0 al Elche de Anselmi.
1: ¡Ay, qué feliz soy! Saludos a mis Blaugrana hermanos.
2: Y terminando, el Real Madrid también ganó 2-1 al Español de visita. Gol de Bellingham y gol de Carlos Espí en el último minuto. Fichaje el delantero centro, así que arranca de buena forma el equipo de Mourinho.
1: ¡Excelente! Inexpertos, nos despedimos, pero regresamos en unos minutos aquí en
2: The Party Show.
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1: Hola, hola, ¿cómo siguen en este lunes, Suco? Soy Corina Sánchez.
2: Y yo, Pepe Cerratos.
1: Y nosotros somos inexpertos aquí en The Party Show. Les platico de la tercera etapa de la Vuelta a España, la primera de montaña entre dos grandes en esta etapa. Le repito, esto es en España, ahorita que está, yo siento muy de moda el ciclismo, don Pepe, sí. Acá, por lo menos acá en Baja California, en la frontera, gracias a Isaac del Toro, pues ya se está hablando de esta etapa 3. Resulta que España no pudo disfrutar de este gran evento
2: por
1: la lluvia. La lluvia está imparable y de verdad que Tadej Pogačar, que fue uno de los ciclistas que más pedía a la gente, quería disfrutarlo y verlo, pues también fue uno de los ciclistas que pidió prudencia entre estas condiciones del clima en la Vuelta a España, ya es la tercera etapa, y dijo, tranquilos, nos van a ver después, así que nos vemos muy pronto, y creo que tiene razón, lo primero es cuidar la integridad de los ciclistas. Y nos vamos al fútbol, les platico sobre, sigue la novela en la FIFA Inexpertos.
2: ¿De qué?
1: Ahora.
2: ¿De Argentina?
1: No.
2: ¿Ya no? ¿Ya tema superado?
1: Por favor.
2: Ok.
1: Gianni Infantino, este todavía no es tema superado porque siguen saliendo reacciones al respecto. Resulta que ahora un defensor que yo estoy en shock. Se trata del exjugador camerunés Samuel Eto'o.
2: Ok.
1: Él públicamente dio el apoyo al presidente de la FIFA a Infantino, a Gianni Infantino. Sabemos en medio de esta creciente presión para que el dirigente pues dejara el máximo órgano del fútbol. Él dijo que no se sabe qué hizo. Exactamente, le cito. Dijo Samuel Eto'o, no creo que el presidente Gianni haya hecho nada malo, creo que el momento de todo eso se debe a que se acerca una elección. O sea, tema político en la FIFA es lo que dice. Recordemos que él es el presidente de la Federación de Camerún, Samuel Eto'o ahorita tiene un cargo, así que dicen por ahí que puede haber intereses. La contraparte, las jugadoras del fútbol femenil, Lucy Bronze, la inglesa, múltiple campeona y, seleccionada también de las Leonas, se sumó a esta protesta de las leyendas de la FIFA por la presidencia de Gianni Infantino. Ella dice que debe retirarse y compartió un comunicado de prensa donde dice que está preocupada por millones de aficionados en el mundo por cómo se ha manejado la FIFA. ¿Usted qué opina? ¿Usted qué opina, inexperto? Yo creo que vienen elecciones, yo no sé
2: si va a ser peor, me parece, sí.
1: O mejor.
2: Pues lo que hemos visto es que históricamente va empeorando las cosas, ¿eh? De Blatter a Infantino y el siguiente no sé quién va a ser, pero...
1: Don Pepe Cerratos.
2: Pues ojalá, ojalá.
1: Para que nos des boletos para los próximos mundiales también.
2: Sí.
1: Y terminamos la información con fútbol femenil mexicano, las Águilas del América. Una goleada otra vez escandalosa.
2: ¿Al Cruz Azul?
1: No, 7-0 ahora a Centellas. 7-0. Las Chivas femenil también derrotaron, más bien, perdieron el invicto ante las Tuzas de Pachuca de Charlín Corral. Y las Tigres golearon a la Maquinola. Ni modo.
2: Ni
1: Inexpertos,
2: modo.
1: Nos despedimos. Quédense aquí en
2: The Party, Party Show.
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0: esto va para todas. Demuéstrale que se va a tener que poner más hijo de... si te quiere volver a ver llorar. Así que, arriba esas copas, salud.
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0: Una semana más ha llegado Esquina 32 Radio y Geeks los acompaña esta cálida tarde. Konami prepara el lanzamiento de Silent Hill Townfall, el cual llega el próximo 24 de septiembre de este mismo año y ojo, porque será exclusivo de PlayStation 5, así como lo escuchaste, al menos hasta marzo de 2027, esto únicamente en consolas. Así que si no tienes una PlayStation 5 o una PC, la cual estará disponible a partir de su fecha de estreno, tendrás que esperar 6 meses para poder jugar este nuevo Silent Hill, el cual estará ambientado en Escocia y utilizará la perspectiva de primera persona, so be ready o prepárense para la funa. Nike reveló la colaboración especial de su modelo Nike Air Max Plus, inspirado en el anime One Piece, con diseños que forman como referencia algunas frutas del diablo de la serie. Estas estarán disponibles a partir de septiembre y su precio puede ir de los $180 a los $210. Así que ve ahorrando, prepárate y este es tu momento de brillar con los tenis inspirados en las frutas del diablo, los cuales la verdad están muy cool. La Gomu Gomu se ve increíble, así que ya te la you know, no te olvides de consultar las fechas del estreno de estos tenis, de esta colaboración, y tampoco te olvides de seguirnos escuchando aquí en Esquina 32 Radio.
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3: En información de la frontera, la Fiscalía Federal del Distrito Sur de California procesó 116 casos relacionados con la franja fronteriza en tan solo una semana. La jurisdicción binacional entre California y Baja California destaca por registrar un alto volumen de delitos federales en los condados de San Diego e Imperial. Tráfico de drogas, reingreso ilegal y tráfico de personas, los casos más comunes. En información en San Diego, la administración del presidente Donald Trump presentó nuevas directrices federales de vivienda en National City. Fueron impulsadas por el secretario de Salud y Servicios Humanos del país, Robert F. Kennedy Jr. Y las políticas priorizan modelos del tipo Treatment First.
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0: edición de The Party Show. Es un hermoso, hermoso lunes. Yo soy Danny Ass.
1: Yo soy DJ Sam.
0: Ya estamos escuchando a los Tucanes, precisamente de aquí, de puro Tijuana, querido público, con su tema La Chona. Pocas canciones como La Chona que se han convertido en un himno que atraviesa generaciones, fiestas, estadios y fronteras. Y a 31 años de su creación, este tema de los Tucanes de Tijuana sigue sonando con la misma fuerza. Ha sido elegido por Amazon Music Live para inaugurar su nueva serie de conciertos. ¿Qué tal, DJ Sam?
1: Ojo, esta serie de conciertos se transmiten por Amazon Music y Prime Video después de los partidos de fútbol del Club Deportivo Guadalajara. Ojo, que este es con el motivo de la dinámica futbolera que rodea al respecto del concierto. Y bueno, los integrantes de la banda fueron cuestionados sobre la relación de este deporte y música, y más porque La Chona... Digo, tú escuchas La Chona y no piensas en fútbol, ¿sabes?
0: Claro.
1: No piensas ni siquiera en deporte.
0: Piensas en una cheve, tal vez.
1: No sé, piensas en fin de semana.
0: Sí.
1: Pero bueno, mira, siempre está en cada celebración, eso que ni qué. No importa si es una celebración deportiva, cumpleaños, memorial, lo que sea.
0: Sí.
1: La Chona siempre
0: carnita
1: está presente.
0: Asada.
1: Y me parece increíble de parte de los Tucanes de Tijuana que hayan sido honrados con esta selección para Amazon.
0: ¡Felicidades, Tucanes de Tijuana! ¡Gran orgullo, Baja Californiano! Así es. We'll be back right here on The Party.

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0: querido público, ya estamos de regreso aquí en The Party Show. Estamos escuchando el tema. ¿Cómo se titula el tema este de la película o de la serie, no?
1: Es de la serie de Welcome to Derry, se llama A Smile and a Ribbon.
0: Es It. Bienvenidos a Derry, ¿verdad? Esa es la traducción a español. No sé ustedes, pero yo soy uno de los fans de las películas de It. ¿A ti te gusta?
1: A mí me gustó mucho la serie.
0: ¿Sí, la serie? Okay. Sí. Yo no la he visto, pero esa es la temporada 2. O sea que la temporada 1 te gustó bastante.
1: Me gustó bastante la primera temporada de Welcome to Derry. Increíble. Recomendada al 100%.
0: Ahora ya está confirmado por HBO que pues tendrá la temporada 2. Se llevará la historia hasta 1935, DJ Sam, para explorar un nuevo ciclo de terror en Pennywise. ¿Cómo ves?
1: Pues mira, para los que siguieron la primera serie de Welcome to Derry, está ambientada antes de los acontecimientos de las películas.
0: Ajá.
1: Son los, de hecho, la mamá de Rich es una de las protagonistas de la serie. Ahora, para los que entendieron la trama y como que el contexto, Pennywise busca regresar en el tiempo para evitar que los niños lo venzan y siempre termina siendo vencido por los niños. En este caso va a regresar a 1935, que es muchísimo antes de los acontecimientos de la primera temporada, en uno de los, digamos, cosas horribles que pasaron en el pueblo, en el mundo de Stephen King.
0: O sea, se va un origen,
1: es,
0: ¿no?
1: Es la banda de los Bradley, me parece.
0: Okay.
1: Entonces, ahí pues Pennywise va a intentar hacer de las suyas en medio de esta época de los 30s.
0: Sí.
1: O sea, regresa de los 70s aproximadamente a los 30s.
0: Que fue la época de la Gran Depresión en Estados Unidos.
1: Así es.
0: Sí.
1: Así es.
0: Entonces, pues de esta manera los acontecimientos ocurrirán 27 años antes, así como lo está mencionando DJ Sam, mostrado durante la primera temporada ambientada, eso fue en 1962.
1: ¿Sí? Así es, y se va a 1935.
0: Oye, o sea que está súper mega recomendada por ti, DJ Sam, la primera temporada.
1: Recomendada por la DJ Sam y por Geeks.
0: We'll be back, people, right here on The Party Show.

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4: En información de Baja California, diputados integrantes de las Comisiones Unidas de Fiscalización del Gasto Público y de Hacienda, además de presupuesto del Congreso Local, recibieron al secretario de Hacienda del Estado para que rindiera un informe sobre obras en las que se ha invertido los recursos de los bonos verde y de género. En información económica, un tribunal de apelación de Estados Unidos anuló la orden del gobierno del presidente Donald Trump de septiembre de 2025 que pretendía obligar a Delta Airlines y a Aeroméxico a disolver una empresa conjunta creada hace 10 años que permite a las compañías coordinar horarios, tarifas y capacidad en los vuelos entre Estados Unidos y México.
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